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1: ¿Y? Señoras y señores, muy buenas noches. Estamos nuevamente con cada uno de ustedes a través de Onda 92 y Onda TV. Ayer no pudimos estar en nuestro programa por motivos también de participar pues en una ceremonia muy importante allá en la capilla, en la parroquia Virgen de las Mercedes, donde ya se está iniciando las actividades de festividad tradicional, de fiesta patronal en homenaje a Mama Milsi, que se va a desarrollar pues desde el día de ayer hasta el día 29 de septiembre, casi una semana de una programación muy importante. Tenemos pues el día de ayer ha sido el rompe, o sea la apertura de la fiesta con la participación de danzantes, pachacas, quienes estuvieron en las calles, también pues un poco dándole folclore y color, música a esta noche muy especial el día de ayer. Así que señoras y señores, amigos de Onda 92, ya estamos en la semana, el mes de la fiesta de Mama Milsi, en la semana muy especial que toca pues celebrar a lo grande estas festividades muy importantes. Hoy estamos en el día de víspera, hoy 23 de septiembre es la víspera de Mama Milsi y más adelante tendremos también algunas transmisiones por allí. Tenemos luego la víspera, misa de víspera, luego en la Plaza de Armas habrá pues la quema de juegos artificiales, como también del castillo que se está preparando. No había funcionario, pero allí hay voluntarios quienes se han reunido y están haciendo pues una fiesta a lo grande, señoras y señores. En homenaje a Mama Milsi, hoy en la noche, víspera, mañana, día central, después de la misa habrá una procesión muy importante, señoras y señores. Así que se vienen por aquí pues con mucho cariño, invitándoles a toda la gente linda de estar con nosotros pues en estas festividades muy importantes. Venimos con las noticias.
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1: 7:12, señoras y señores. Y lamentablemente el mundo de la política está de duelo y el candidato o los candidatos de la consejería regional sorprendidos porque lamentablemente un asesinato quitó la vida a China Polo, que era pues una candidata, bueno, por socios por Ancash, el Partido Verde del C, bueno, pues en la ciudad de Caraz, señoras y señores, el escenario trágico donde le quitaron la vida. Lamentable, de verdad, a todo lo que realmente pues podemos ver en todos los medios, ha sido una noticia que ha corrido, señoras y señores, que no hay seguridad. En realidad hay muchas cosas que se están tejiendo, hay una investigación y veamos pues algunos pasajes muy importantes donde también pues se da a conocer a través de este medio cómo es que lamentablemente le quitaron la vida y un informe muy importante a nivel internacional. Así que veamos este reporte importante a esta hora de la noche. 7:13. Antes de ello también anunciarles que tendremos una entrevista muy importante con la comisión organizadora de también pues de lo que es el debate en este año, ¿no? En las elecciones municipales regionales. También tengo una entrevista con Quique Ocrospom a través del Zoom. Así que muchas gracias a toda la gente linda que está con nosotros a esta hora de la noche. Escuchemos entonces lo que pasó. Y bueno, va dando al mundo pues estas novedades muy importantes del mundo de la
2: Ana,
1: noticia.
2: Susi Ana Polo, conocida como la China Polo, se presenta como candidata para la gobernación de Ancash. Estaba dando esta entrevista y vas a ver lo que pasa blureado porque es impactante. Estaba hablando en pleno acto de campaña porque en 15 días son las elecciones regionales en Perú. Ella era candidata por este en esta región y... Impresionante.
3: Muy Colombia.
2: Bueno, le diría así. Sí, exactamente. Parecido a lo que ocurrió con el candidato a presidente Miguel Uribe Turbay. Sí. Que fue un hecho, si querés, más aislado. En México es algo, sobre todo en elecciones locales, sí. Cada vez que hay elecciones pasa, te diría, habitualmente.
3: Qué barro.
2: Esto es el contexto de un Perú donde, para llevarlo a estadísticas oficiales, los homicidios a nivel nacional entre 2018 y 2025 aumentaron un 140%. Esto es parte también de la razón por la cual Keiko Fujimori, que en 3 elecciones presidenciales no había podido imponerse en el balotaje, termina ganando en esta elección. Claramente hay un mandato muy fuerte a poner en orden la cuestión de la seguridad. Lo llamativo de este caso es que la China Polo, que insisto, como se conocía ella, que además era periodista, tenía un programa de radio, ella había denunciado a un jefe policial en Ancash, que es una región que está ubicada al norte de Lima. Había denunciado por corrupción, ella hacía varias denuncias de corrupción, había apuntado específicamente contra un jefe policial. Y se da la situación donde aparentemente habrían arrestado al sicario. Digo, hay 3 detenidos, está por confirmar si uno de ellos es el sicario o fue partícipe de la trama que termina con este asesinato, que fue claramente un sicariato. Y hay una Glock 9 milímetros que aparentemente pertenecía a un suboficial de la policía, lo que avalaría o le daría más peso a la hipótesis de que acá pudo haber habido una conspiración de un sector de la policía para matarla. Obviamente un país está conmocionado. En 15 días, insisto, son las elecciones. Allí, te diría, la cuestión central que tiene hoy Keiko Fujimori es poner orden a la cuestión de la... Antonio, te voy a llevar a Perú, donde un asesinato realmente impactante que nos recuerda mucho de los que venimos viendo en México desde hace tiempo, porque eres una candidata, Ana Susi Ana Polo, conocida como la China Polo, se presenta como candidata para la gobernación de Ancash. Estaba dando esta entrevista y vas a ver lo que pasa blureado porque es impactante. Estaba hablando en pleno acto de campaña porque en 15 días son las elecciones regionales en Perú. Ella era candidata por este en esta región y... Impresionante. Impresionante.
3: Muy Colombia,
2: Bueno, le diría así. Sí, exactamente. Parecido a lo que ocurrió con el candidato a presidente.
1: Bueno, son 7:16. De esta manera se informaba, pues, de lo que es el asesinato de la candidatura de la gobernadora a la candidatura de la gobernación regional. Lamentablemente, China Polo. Hay una investigación fertísima que se ha ya emprendido y hay también muchas versiones, ¿no? Y realmente encontraron también al asesino, lo atraparon allí nomás, pero no se sabe exactamente quién es el responsable. Según se dice, también han querido desaparecer hasta al asesino, querían, bueno, matarlo, pero lamentablemente no pasó eso, y eso significa también un poco más las investigaciones, pero no sé al final en qué quedará. Todavía siguen las especulaciones en algunas partes, también se habla de asesinato, bueno, pues también de parte de la Policía Nacional, o también de los grandes altos mandos, o puede ser también el tema político, ¿no?, de la competencia política. Bueno, hay muchas situaciones que todavía no están claras, está en investigación, y pues sobre ello también hay, bueno, versiones diferentes que van sacando, señoras y señores. Entonces, sobre este tema ya hablaremos nuevamente con ustedes en los siguientes programas, estaremos atentos, porque está en investigación.
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1: Son 7:19, señoras y señores.
0: Seguimos en vivo. 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
1: en
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1: En vivo, claro que sí, estamos en vivo y en directo a través de Onda 92 y Onda TV. Estamos esperando conectarnos con Quique Ocrospoma en una entrevista rapidísima que queremos tener a esta hora de la noche. Pero mientras tanto, es importante, señoras y señores, también escuchar algunas versiones o las entrevistas correspondientes sobre el tema de China Polo. Muchos seguramente están atentos ya en qué situación está la investigación. Escuchemos también al fiscal Godos, que está interviniendo, pues, en este tema de la investigación. A ver, vamos a ver por aquí el audio.
4: Por orden del 1, dice.
5: No. Ese es, todavía no tenemos.
4: ¿Ese es falso, doctor?
5: Totalmente todavía falso. ¿Por qué? Él está en un estado todavía.
4: De lesión.
5: De lesión, porque ayer ha sido incluso la prisión preventiva. Perdón, la audiencia de
4: detención preliminar judicial.
5: La audiencia de detención preliminar judicial, la cual se ha salido y realmente el juez ha dejado constancia que realmente él no puede hablar.
4: ¿Qué nos dice, doctor, en el marco de la investigación, que el arma de fuego haya sido partícipe de hasta 5 delitos en Lima?
5: Eso,
4: ¿qué elemento nos puede...?
5: Todavía se está recabando todito. Eso tiene que recabarse, solicitarse, en dónde están esas denuncias. Es materia de recabar toditito. Uh-huh. Si ese arma ha pertenecido, ha cometido varios hechos delictuosos y por lo tanto yo creo debe haber una investigación.
4: El celular de la víctima también se va a analizar.
5: Así es.
4: Por llamadas o comunicaciones
5: así,
4: que haya tenido.
5: Así es. Es por ello que realmente ahorita la pérdida de la víctima conforme como ha sido, yo creo que por parte del familiar ahorita tan de duelo, ¿no? Yo creo que una vez que termine estos días, ya de repente, hoy día, de repente, mañana, el esposo traerá pues el celular para recibirla con cadena de custodia para hacer pues búsqueda de información.
4: O sea, doctor, en este momento hay dos teléfonos incautados, de los dos venezolanos.
5: De un venezolano.
4: Del que cayó en
5: material. No, de Ronald José Toro Ardila.
4: ¿Debe ser financista, dice?
5: Así ya. Es. ¿No?
4: El que estuvo acá no tenía celular en la mano cuando corrió.
5: Es por eso que vamos a determinar con la cámara de videovigilancia. Yo creo que ahí también se está siguiendo los puntos para poder recabar, no solo del hecho después, también de antes, para ver cómo salieron, cómo, ¿no? Realmente es por eso, no solo tenemos que retroceder, cómo salieron, cómo se dirigieron, cómo se... ¿no? Es materia también que para esclarecer.
4: Ahora, la policía en su conferencia de prensa muestra un plin de 80 soles que le habrían depositado el venezolano Toro al venezolano
5: obispo
4: de acá en Caraz.
5: Así no es. Es depósito al hotel donde se quedaba.
4: De frente le pagaba al hotel.
5: Al hotel.
4: Por eso que también 80 dólares decía, no alcanza para un celular, ¿no? Pero es entonces para pagar el hotel.
5: La estadía, ¿no? Ese es el estadio que en la cual había en el hotel de acá.
4: Doctor, ¿y a ese hotel ha registrado a los huéspedes o ha cometido un error administrativo en no registrarlos?
5: Yo creo que es un error administrativo, en la cual es un error administrativo que a estas cuatro personas no los ha registrado. Es un error administrativo que tiene que ver la municipalidad.
4: Claro, ya.
5: El área de fiscalización realizará.
4: ¿Qué hotel es, doctor?
5: Hotel Caraz.
4: Hablamos del hotel de acá, no de Huaraz.
5: No, de acá.
4: El hotel Caraz, ¿no?
5: Un momentito. Hostal Caraz, en la cual ellos se alojaban en el 303.
4: Ninguna de las cuatro personas están registradas.
5: Pero una mujer con otro nombre. Los otros nada.
6: La mujer también sería extranjera.
5: También de
4: nacionalidad. La mujer ha dado un nombre falso. Se ha corroborado.
5: Así es. Es de nacionalidad.
4: ¿Todos son extranjeros, doctor?
5: Al parecer, parece que serían pues extranjeros, pero no. Al parecer, porque ahí estaba el autor, ¿no?
6: Doctor, entonces el detenido obispo y el financista, todos hasta el momento no dicen. ¿Por qué motivo han declarado?
4: No han declarado, en realidad.
5: Todavía no dice. Sí han declarado, pero todavía no llegamos. Hoy día. ¿Cuándo declaró el... ¿Cómo se llama? Ayer. El día domingo. El día domingo ha declarado Ronald José Toro Ardila.
4: ¿Con defensa privada o defensa pública?
5: Declaró con la defensa pública.
4: No ha presentado abogados privados.
5: Ya presentaron abogados privados.
4: Después de eso.
5: Después de eso.
4: ¿Son peruanos?
5: Son peruanos.
4: ¿De Lima? ¿De alguna ciudad en específico?
5: Parece que son de Lima. Son de Lima.
4: De Lima, ¿no?
6: Sí. ¿Van a cumplir alguna diligencia en estos días?
5: La diligencia casi de todos los días. Uh-huh. La diligencia de todos los días.
6: ¿Toro declaró ya? ¿Obispo se ha declarado?
5: No, obispo falta declarar.
4: Él está mal.
5: Él está mal.
4: Está lesionado.
6: Ah, okay.
5: Sí. Ya. Toro falta ya. Todavía, conforme se va a ir recabando las conciamas cámaras, van a ir ampliando la declaración.
4: Doctor, normalmente, no sé si usted nos puede detallar, se hacen algún tipo de reconstrucciones de la situación misma. Sí. ¿Eso está programado ya?
5: Todavía, estamos viendo todito hasta que determine toditos con las cámaras de video.
4: También,
5: claro,
4: ¿no?
5: Es para encontrar más. Sí. ¿Cómo te das cuenta, no? Para ver de dónde fue, cómo se fue, te das cuenta, ¿no? Queremos todavía muy...
4: ¿Cuántos fiscales están trabajando en este caso puntual, doctor?
5: Gracias al doctor José Luis Embretemple, presidente de la Junta de Fiscales Superiores del Distrito Fiscal de Ancash, me está apoyando con fiscales de la Segunda Fiscalía Provincial Penal Corporativa y como también fiscales de la Fiscalía de Violencia Familiar, ¿no? Este caso es muy, como le digo... nunca se ha suscitado estos hechos en la ciudad de Caraz. Es la primera vez este hecho violento que nos hace a nosotros, a toda la comunidad caracina, claro, sí. Se encuentra muy sorprendida de este hecho, que se suscite pues, en hora del mediodía, ¿no?
4: A plena luz del día, ¿no?
5: A plena luz y en cantidad de gente. Y realmente... nos ha sorprendido.
4: ¿Hay alguna persona que haya pedido declarar sobre el caso? ¿Un externo que haya presentado un escrito diciendo yo?
5: No hay todavía. Y de repente, conforme vamos viendo las cámaras, se va a ir jalando.
4: Ya ustedes van a ir.
5: Claro, es importante, es muy importante las cámaras de video de vigilancia. Nosotros para ir, hoy mira esto, para ir jalando como testigo, ¿no? Y en materia pues de investigación, ¿no?
6: En la red, doctor, también circula de que la muerte de Susana Ponte habría sido cometido un chimbote, pero debido a la seguridad que tenía no se produjo y la siguieron hasta Caraz. ¿Esa información es real?
5: Todavía no, ¿cómo se dice?
6: Claro,
5: ¿no?
6: Porque es una especulación.
5: Hay
6: mucha especulación en las redes.
5: Tantas las redes salen de especulación, cantidad de especulaciones que realmente, a veces ya ni veo ni televisor porque, no, es, realmente son especulaciones. Son
7: doctor,
5: especulaciones.
7: ¿Tiene validez como un elemento de investigación aquel video que graba la finada donde señala que la están amenazando y da el nombre del general Víctor Reboredo? ¿Se le va a citar?
5: Lo vamos, en materia, como se dice, de investigación todavía, materia de investigación, materia de coordinación con todo el equipo, ¿no? Vamos a ver toditito los elementos de comisión que se va a recoger, ¿no? Yo no sé todavía, no puedo adelantar nada porque todavía no se ha hecho sí, esa diligencia.
1: Fue una entrevista muy importante a este fiscal que está dedicado a la investigación. A los detenidos por el crimen de Chinapolo, ahora ya se sabe que hay 4 personas. Hay también a una mujer y supuestamente también hay, la Policía Nacional. Está involucrado uno de los policías. No sé hasta qué punto es esto, ¿no? 7:28 minutos, 7:28. Pero la gente se pregunta, ¿y ahora qué va a pasar con el partido de Chinapolo? ¿Qué va a pasar con Socio por Ancash? ¿Va a seguir en carrera? A ver, vamos a escuchar, también hay una opinión de especialista electoral en este tema que explica qué pasaría con la fórmula de Chinapolo tras su fallecimiento. Escuchemos entonces también esta versión.
8: Nacional de elecciones, respecto a la inscripción de listas para los gobiernos regionales. En este caso, por muerte de la candidata, la fórmula queda, ya no va para las elecciones, por lo siguiente, cuando los candidatos para el gobierno regional se presentan, por un lado se presenta la fórmula que es para gobernador y vicegobernador y por otro lado la lista de consejeros. Y el reglamento dice bien claro que por fallecimiento en la fórmula, ya la fórmula no participa del proceso electoral.
9: Queda fuera.
8: Queda fuera, en este caso solamente la lista de consejeros van a participar. Entonces, ¿qué pasa si en el hipotético caso ganaran ellos? Entonces, no ingresan, pues, porque no hay fórmula.
9: ¿No ingresan?
8: No, solamente ingresan los consejeros, sí, que ganan. Pero como no hay fórmula, el que queda segundo, ellos van a ocupar ya estos puestos de gobernador y vicegobernador. Esa situación ha quedado definido, dada que esta situación tenía que solucionarse. Es la forma como se solucionan estos problemas.
9: No que el que iba candidato como vicegobernador o vicegobernadora asume, ya no, ya es.
8: Ya no, porque el reglamento ha establecido bien claro, porque ojo, puede haber renuncias, ¿no? En este caso por fallecimiento, toda la fórmula es la que ya no va al proceso, cae la fórmula. La lista de consejeros, esa lista sí, normalmente continúan ellos el proceso de el proceso electoral.
9: La lista de las municipalidades normal sigue su
8: curso. Es muy buena pregunta, porque acá hay dos cosas que hay que diferenciarlo. Cuando hablamos de elecciones para la gobernación, no para el gobierno regional, aquí se presentan dos listas, mejor dicho, una fórmula y una lista. Es por eso que por muerte de la candidata, en este caso de la fórmula, toda la fórmula desaparece, pero no la lista. La diferencia con el proceso municipal es que en una lista va el alcalde y la lista de regidores. Entonces, por eso es de que ahí, si no hay el candidato al alcalde, entonces asume el número uno, ¿no? Entonces, es muy distinto. Ahí la diferencia es por eso. En las municipalidades es una sola lista. Alcalde con los regidores forma una sola lista. La diferencia a los candidatos al gobierno regional, que aparte de la fórmula, hay una lista. Esa es la diferencia.
9: Entonces, por ahora se indica que nadie más iría en lo que corresponde al partido.
8: Definitivamente, nadie ya participa, ni el vicegobernador ya no asume como sí en la lista de municipalidades, que es muy distinto. Es muy distinto, ambas cosas no deben confundirse.
9: Muy bien, hablando de ese tema de la lista, y por eso es lo que muchos alcaldes que van a reelección han ido como primer regidor y que renunciaron y asumían.
8: Es que es una sola lista. Cuando estamos en proceso municipal, proceso electoral municipal, solamente se presenta una lista. Los partidos presentan una lista en donde va el alcalde primer regidor y así sucesivamente. Cuando el alcalde renuncia, como ha ocurrido, entonces el primer regidor asume. Y ya no hay problema porque todos van ocupando los puestos inmediatamente superiores, ¿no? Y en este caso asume, pero mientras en los gobiernos regionales no pasa eso. Por fallecimiento, prácticamente toda la fórmula ya no participa del proceso y solamente la lista de consejeros nada más.
9: En el caso de ganar una elección como primer regidor, ¿va a asumir como alcalde o como regidor?
8: No, tiene que asumir como alcalde porque no podría quedar acéfala.
10: El primer regidor asume, digamos, el cargo de alcalde y así sucesivamente todo va a
1: asumir. Bien, señoras y señores, amigos,
8: es un caso que está contemplado en el reglamento. En
1: Onda TV, ya estamos por aquí nuevamente después de escuchar pues estas declaraciones muy importantes. Así que la fórmula de China Polo simplemente quedaría la cabeza, ¿no? Sin cabeza, pero seguiría participando pues los consejeros, aunque todo este tema es también incertidumbre. Bueno, no sé cuál será el meollo del asunto, la causa por qué lo han matado a China Polo, y muchos dicen pues que causa política, otros lamentablemente por haberse metido con grandes organizaciones criminales, también hablan de, bueno, pues de temas periodísticos que ella ha estado detrás. Bueno, ¿qué pasará, señoras y señores? Lo que preocupa, sí, es la inseguridad. Como decían aquí nuestros amigos, en una transmisión en vivo y en directo, o sea, el hombre, el asesino, simplemente buscó la oportunidad, lo han seguido desde Lima, Chimbote, Huaraz, al final para desaparecer a esta señora. Bien, vamos a ir ya con la entrevista. Por aquí estamos con don Leoncio Espinosa y también estamos con Arturo Escudero, quienes son representantes también de la sociedad civil, y de paso estamos aquí para poder conversar, ¿no?, este asunto muy importante sobre el tema del debate. Así que muchas gracias. Vamos a empezar pues con el saludo de nuestros amigos que están por aquí, don Leoncio Espinosa y Arturo Escudero, para que puedan saludar en primer lugar. Muy buenas noches, ahí está el micro, por favor, para poder iniciar pues esta conversación, este diálogo, porque hablaremos de la organización del evento, del debate, y para ello estamos pues como piezas fundamentales. Así que, Eladio, profesor, nuestro amigo Leoncio Espinosa, primero.
11: Sí, muchas gracias, Eladio. Buenas noches. Buenas noches. Bueno, estamos hoy día aquí para compartir, ¿no?, lo que se viene organizando, el debate, el próximo 25. Y bueno, yo acabo de llegar de viaje, pero bueno, pues estamos coordinando, ¿no? Ahí esa tecnología ahora para coordinar de un lado, de un punto geográfico a otro punto geográfico, eso es la ventaja. Si no, es un poco difícil porque todos tenemos mucho que hacer, trabajos que de repente no, digamos, ¿no?, muchas cosas.
1: Claro, importante, así que en esta noche un poco hablaremos del debate, porque hay mucha gente que se pregunta quiénes son los organizadores, ¿no? A veces hay una incertidumbre, o también pues preguntan, tal vez se está organizando Eladio Figueroa, y bueno, pues hay cosas, ¿no?, que se tejen por allí. Pero la verdad de las verdades, estamos también con Arturo Escudero. Su saludo, nuestro amigo Arturo. Buenas noches.
12: Muy buenas noches, don Eladio. Muy buenas noches a todo tu público y a la provincia, ¿no?, que en estos momentos nos están viendo por este medio. Bueno, como parte de mi persona, como parte del barrio de José Olaya, y parte también de la asociación civil, y parte de la ciudadanía, ¿no? Ahorita entramos a una etapa muy importante de la provincia, del tema político. Nos hemos tratado de organizar, sea, como dicen, ¿no?, ya un poco, falta poco para las elecciones. Debate, esta actividad es muy importante. Muy importante porque la población tiene el derecho de conocer las propuestas seguramente muy importantes para la mejora de la provincia, la mejora de la ciudad de San Luis. Y bueno, bien felicitar a los demás dirigentes de barrio, a la más asociación civil, prensa, usted, don Eladio, también, que es parte también de esta organización, su radio, que va a ayudar a cubrir, ¿no?, en cubrir esta importante etapa, esta importante actividad, debate. Bueno, en mi condición de presidente de barrio también, del barrio de José Olaya, estoy con toda la predisposición en apoyar, en organizar, y sé que este 25 la gente va a estar al tanto, pendiente, ¿no?, de escuchar todos los candidatos, sus mejores propuestas, sus mejores ideas, ¿no?, para bien de la provincia. Y seguramente como organización también vamos a dar todo lo mejor para que esta actividad llegue a la mayor parte posible de la provincia y que se enteren, ¿no?, se enteren todas las propuestas. Y bueno, esperemos la presencia de todos los candidatos y ese día salga todo muy bien.
1: Qué bien. Importante la presentación de nuestro amigo Arturo. El pueblo, en esta oportunidad, al ver, ¿no?, don Leoncio, al ver, pues, ¿no?, de que el Jurado Nacional de Elecciones, quienes deben organizar, ¿no?, en realidad son ellos los que deben organizar, Jurado Nacional de Elecciones o la OMPE, quienes son entidades que son financiadas, además. Pero al ver la inactividad, tal vez, ¿no?, de parte de ellos, y no había iniciativa, se coordinó de alguna manera, ¿no? Bueno, se pensó por allí buscar personas importantes, idóneas, para poder también, pues, llamar a este debate, don Leoncio. ¿Qué le parece esa situación?
11: Bueno, sí, Eladio, el pueblo es dueño de este debate. Como tú mencionas, esperábamos que el jurado, excelente rector aquí, tenía que haber convocado. Y hemos estado viendo a nivel nacional, en diferentes puntos del Perú, ha habido debates, ¿no? En la región, en Lima, y algunas provincias. Pero parece que a San Luis no existe para ellos. Entonces nosotros y el pueblo, ¿no?, necesita de todas maneras escuchar el sustento de cada candidato, ¿no? El sustento, la viabilidad, no tanto lo que uno puede decir, sino lo que puede hacer, ¿no? Entonces, el pueblo necesita escuchar, necesita el sustento, porque hay un gran porcentaje que están todavía, aún no decide, ¿no? Van a esperar este debate, posiblemente. Eso es, ¿no? Entonces, nos hemos organizado, la sociedad civil, yo represento también a Barrio San Juan, ¿no? Entonces, juntamente también con los medios de prensa o con los medios sociales que hay en nuestra provincia, ¿no? Para la difusión, más que nada para la difusión, ¿no? Nos claro, apoyen en ese sentido. Y los barrios han sido invitados y ellos también están involucrados en este debate.
1: Claro, es importante y, bueno, aquí hay mucho que hacer, hay mucho que decir y escuchar, ¿no? Yo creo, de parte de los candidatos, esperamos de verdad su presencia, aunque ya tenemos conocimiento, de acuerdo al reporte de la secretaria del comité, tenemos, pues, el 99% de confirmado su presencia de los candidatos, y creo esto es importante, ya que va a ayudar, pues, en sí, a resolver algunas incógnitas, algunas preguntas y algunos vacíos que hay, pero ojalá que también los candidatos que van a ir al debate que tengan ese compromiso de desarrollar también, ¿no?, de sus planes. Usted sacó un reporte, don Leoncio, por ejemplo, un reporte donde no se ha cumplido, ¿no?, los ofrecimientos. Entonces, creo es importante escuchar y decirles desde aquí también, ¿no?, hay que ofrecer al pueblo si se va a cumplir. Eso es la consigna de parte de ustedes también, don Leoncio. Arturo.
12: Bueno, sí, claro, eso es importante, ¿no? Es importante Bueno, esta, la presencia del, de todos los candidatos sería muy importante, ¿no? Uno, por una oportunidad para ellos, yo creo, y también es una oportunidad para el pueblo, ¿no? Conocer sus ideas, el desenvolvimiento que van a tener, y las propuestas, ¿no? Las propuestas que sean, como lo ha dicho el señor Leonzo, las propuestas viables, ¿no? En verdad, desde 4 años es muy corto, a veces para tal vez proponer algunos proyectos que van a ser por una oportunidad para ellos. 4 años. Pero los proyectos también son de largo plazo, ¿no? Seguramente harán propuestas que van a cumplirse en sus 4 años, pero también hay que ver propuestas a largo plazo, ¿no? Que seguramente en el transcurso de los 4 años van a ir avanzando en el tema documentarios y las otras gestiones tendrán que continuar esos proyectos, ¿no? Pero bueno, como lo dijimos, ¿no? Esta es una oportunidad. Es una oportunidad también para los candidatos para desenvolverse, para proponer sus ideas y sus planes de trabajo, ¿no? Que lamentablemente las gestiones pasadas no lo están cumpliendo tal vez ni al 30%, ¿no? Sus propuestas. Y esto preocupa, ¿no? Porque cada gestión, cada 4 años que vienen las elecciones, vienen propuestas a veces que solo se quedan en el papel, en palabras, pero no llegamos a reflexionar como población. Esperemos este 25, las propuestas sean bien plasmadas, bien elaboradas, y la población también saque sus conclusiones, sus análisis, y llegar a las elecciones del octubre con una idea clara, ¿no? Con una idea clara y sin poder confundirnos, ¿no? Esta vez, eso esperamos toda la población.
1: Muy bien, este debate va a estar más o menos dirigido en 5 ejes temáticos: educación, salud, servicios básicos; 2, infraestructura, gestión de riesgo; 3, agricultura, ganadería y desarrollo productivo; 4, turismo y transporte; y 5, gestión municipal y transparencia. Estos ejes se ha puesto de acuerdo a la sociedad civil también, ¿no? Don Leoncio, estos temas son claro, importantes.
11: Claro, ¿no? Estos ejes se ha puesto pues en consenso, ¿no? En una reunión colegiada con toda la sociedad civil, y ya se ha documentado, se la ha remitido a cada uno de los candidatos para que ya tengan presente, ¿no? Todo lo que se va a tener que debatir ese día. Y bueno, pues tenemos el moderador también que va a venir afuera, ¿no? Para garantizar la neutralidad aquí en este caso. Es muy, muy importante eso, ¿no? Y eso va a decir mucho de nosotros, los organizadores, ¿no? Nosotros no vamos a parcializarnos con ningún candidato. Hemos evaluado cada uno de repente a los candidatos como interesados de la provincia, como ciudadanos, como votantes, pero para ese día tenemos un moderador neutral, ¿no? Nosotros casi no vamos a participar en las preguntas, en las consultas, pero nosotros también, igual, nosotros que hemos analizado el plan de gobierno, necesitamos una explicación de qué forma, cómo lo van a cumplir ese plan de gobierno que ellos han planteado. Y así la ciudadanía es el interesado número uno, ¿no? De escuchar a sus candidatos. Y si están de repente por ahí todavía no tienen un candidato favorito, pero ese día lo escogerán, ¿no? Entonces es muy importante la presencia de cada uno de ellos para que ya le dan las luces y a cada ciudadano para que el día 4, bueno, pues tengan la presencia.
1: Claro, hay más de 15.000 votantes, ¿no? Más o menos.
11: Aproximadamente, sí, aproximadamente tenemos, y más de la mitad están en San Luis, ¿no? Uh-huh. Y el resto se ubica pues en Yauya y así en San Nicolás, ¿no?
1: ¿Se habrá visto algún tema de golondrinaje acá en, mira, las la provincia?
11: Aquí no.
1: ¿Algo está pasando con el micro?
11: Podría, aló, sí. Aquí no se ha visto, pero yo como trabajador.
1: A ver, El micro es, me parece el micro está un poquito mal, a ver.
11: Hola.
1: A ver, ahí.
11: Ya. Como trabajador de RENIEC, sé que el ciudadano que quiere hacer su cambio de domicilio lo puede hacer desde cualquier punto del Perú, ¿no? Al menos en mi oficina los cambios se han dado mínimos, no como en otros lugares, por decir en San Marcos. En San Marcos RENIEC ha tomado acciones y les ha devuelto a su domicilio anterior más de 2.000 electores, ¿no? Uh-huh. 2.000, 3.000 electores.
1: Pero acá no ha habido.
11: No, acá no. Como le digo, quizá uno o dos han hecho su cambio, quizá incluso financiada por algún candidato, pero eso determinar es un poco difícil, ¿no? No podemos determinar nosotros, yo como trabajador de RENIEC, difícil, a nivel de Lima podría ser, porque se hace un tamizaje, se hace una fiscalización de parte de RENIEC, de parte del jurado, se determina esos cambios y se hacen las sanciones, se devuelve. Como te digo, en San Marcos han devuelto a su domicilio anterior a más de 2.000 ciudadanos. Uh-huh. Eso ha tomado acciones RENIEC.
1: Bueno, entonces, ¿por qué decíamos esto? También, ¿no?, de el tema del debate, yo sé que es de un interés colectivo y debe ser así, ¿no? Yo creo que los que van a estar en el debate, y también ahí se ve, pues, ¿no?, el dominio, ¿no?, del tema. Aparte de que van a gobernar, pues una provincia. No es cualquier comunidad, no es cualquier institución pequeña, es una provincia. Y para eso tiene que tener conocimiento, ¿no? Y también, como va a ser transmitido a nivel nacional e internacional, ahí verán también los sanluisinos, pues, ¿no? Y bueno, algunos tal vez decidan también recién en el debate. Y creo que es importante entonces el debate también aprovechar por los candidatos. Y qué bien, ¿no? Han aceptado, en realidad, como dice nuestro amigo Arturo, él es lo que está firmando los documentos de invitación, también estamos colaborando nosotros, pero también es importante la presencia de ustedes, ¿no? Como sociedad civil y de paso los medios de comunicación organizado y fidedigno, legal, porque al final no somos una empresa que nos preocupamos por el interés común o el bien común, ¿no? Entonces, ojalá, pues, ¿no?, que salga bien. Solamente, ¿qué se podría decir? Va a haber tres etapas, ¿no? Una que es exposición de los cinco ejes, luego va a haber paridad, el debate entre dos, y al final las preguntas de la sociedad civil que estamos recopilando, ¿no? Ya en la mañana encontré algunas preguntas también que están enviando y creo es importante, ¿no? Si pueden contactarse, enviar al correo de nuestro amigo Arturo o al WhatsApp. Igual de usted, don Leoncio, tamizaremos ahí algunas preguntas que tiene que ser de interés general. No puede ser tampoco preguntas de, bueno, pues interés pequeño ni tampoco de ofensas, ¿no? Sino tiene que ser, pues, de interés general, ¿no? De desarrollo. No sé, algo más que acotar allí, amigo Arturo, ¿cómo lo están viendo? ¿Qué le pediría tal vez a nuestros candidatos? Bueno, pues también estamos preocupados a veces con la situación política que está pasando, ¿no?
12: Así es, don Eladio. Bueno, en el tema del debate, como lo dijo el señor Leoncio, viene un personaje neutral, ¿no?, que va a dirigir. Nosotros como organización,
1: es un periodista profesional.
12: Así es, nosotros como organización somos parte de la logística, ¿no? Es toda la logística, ¿no? Ver el local, adecuar el local, llevar los equipos, todas esas cositas, ¿no? Que también es uno es se necesita un cierto costo, necesita un cierto tiempo, no es algo sencillo elaborar este debate. Esperemos eso comprendan también los candidatos mismos y toda la población, ¿no? Si tal vez ahí se nos va alguna cosita, espera que nos comprendan, ¿no? Porque no es nada sencillo en realidad iniciar este debate, pero que es muy importante porque, como lo han dicho, debe haber un porcentaje de la población que está esperando este debate porque todavía no decide su voto y va a ser clave, ¿no? Va a ser clave y también va a ser clave e importante la participación de todos los candidatos. Va a ser una oportunidad también para ellos, ¿no? Una oportunidad para mostrarse a la población, para mostrarse con sus ideas y como respeto también, ¿no?, a la población, porque ellos esperan mucho de ellos, de los candidatos. Como lo han dicho, San Luis es la provincia, está muy abandonada, la verdad, ¿no? Puntos muy importantes que tocar. Esperemos los candidatos se hayan enfocado en las tantas falencias que la provincia está pasando y tengan unas propuestas concretas, ¿no? Como lo hemos estado diciendo. Bueno, y como lo ha dicho el señor don Eladio, ¿por qué no nos pueden facilitar al WhatsApp o al Facebook? Uno de los organizadores, de mí persona, el señor Leoncio, el señor Eladio también,

0: y Leoncio.
1: Eladio, déjanos aclarar y también como parte sobre este punto. Las preguntas que nos van a llegar de la ciudadanía no lo vamos a dar directo al candidato.
0: Claro, claro, claro.
1: ¿No? Eso va, se va a hacer un sorteo, ¿no?
0: Va a estar en una bandeja.
1: Exacto, va a estar en una bandeja cada pregunta, pero nadie lo va a ver, ¿no? Va a estar escrito en un papel que nadie lo va a identificar. Entonces, cada candidato agarrará esa hoja y ahí estará la pregunta. Entonces, las preguntas que el ciudadano quiere hacer no va a ser dirigido, ¿no? O sea, quiero que le pregunten a tal candidato B, a candidato A, no. Sino que ellos van a escoger, prácticamente agarrar, ¿no? O al azar, y ahí estará la pregunta. Por eso sugerimos a los ciudadanos que hagan una pregunta de interés común, de interés de toda la provincia, ¿no? Una pregunta que, a ver, cualquiera va a tener que responder.
0: Para todos igual, porque exacto, al final van a sacar de la bandeja al que le toque la pregunta contestará.
1: Así es, de interés así es. Común. Y de nuestra parte, pues, exhortar también el respeto mutuo dentro de los candidatos, ¿no? Sabemos que ellos están participando porque la Constitución, ¿no?, les permite, ¿no? Las leyes, las normas peruanas les permiten, por ello lo tenemos ahí. Entonces, exhortamos, ¿no?, a todos los candidatos mantener la altura, respetarse mutuamente, porque ellos al final, la población quiere escuchar las propuestas y quiere escuchar lo que ellos, cómo van a hacer, en cuánto tiempo, en cuánto plazo, ¿no? Entonces, eso, la población lo que le interesa es eso, no de repente esos puñalazos de casos que no vienen al caso, ¿no? O claro, que no viene al caso.
0: Bueno, cero agresiones. Ya hemos entregado también ese reglamento y va a ser para todos igual. Lo que aquí sí garantizamos, o se va a garantizar, lo que es la imparcialidad y también la igualdad de oportunidades. Y creo que se tiene que controlar también el cronómetro de igual manera y todo esto, ¿no? Nadie va a dirigir del comité ni tampoco de los medios de comunicación. Estaremos en transmisión. Y bueno, también invocamos, pues, ¿no?, a los candidatos para que lleven sus portátiles, pero que vayan al local de campaña, ¿no? Ahí más bien instalen su canal de televisión, Cable Andes Perú, canal 62. Estaremos transmitiendo por Facebook. Estaremos también por diversos medios, en radio también, y creo de alguna manera pues es importante recomendar, ¿no?, este tema de la seguridad. También la subprefectura ya sacó una resolución de autorización y creo ya la Policía Nacional tiene conocimiento y bueno, pues esperamos, ¿no?, la participación de la Policía Nacional, quienes son los que van a garantizar también la seguridad tanto en el local como también en el ambiente mismo del auditorio, ¿no? No sé, algo más, Arturo.
2: Bueno, solo decir, ¿no?, que los candidatos confíen en este debate porque va a ser totalmente transparente. Nosotros, como hemos dicho, nos encargamos solo de la logística. Va a haber un moderador que va a estar encargado de todo el debate, los tiempos, el tratamiento, la logística del debate, la dinámica va a ser para todos igual. Todos igual, ¿no? No hay que confíen en eso y todo va a ser totalmente transparente, ¿no? Y de la seguridad también hemos hecho parte, ¿no?, a la subprefectura, que también ya nos está garantizando el tema de la seguridad. Y bueno, buena recomendación, ¿no?, don Eladio, en sus locales de campaña podrían tal vez llevar un amplificador, algo para que, o tal vez por la radio nomás escucharlo, ¿no? Porque lo van a pasar también por las redes sociales, ¿no? El Facebook. Bueno, el Facebook sí se va a poder ver, escuchar, ¿no? Y usted, ¿no?, que va a transmitir también. Y es una buena recomendación, ¿no? Tal vez en sus locales escuchar, ver el debate y analizar y sacar sus conclusiones, ¿no? Y bueno, el otro punto también es va a ser a puertas cerradas, se podría decir, ¿no?, el debate por un tema de seguridad. Va a asistir al debate, son 4 personas con el candidato, ¿no? Uno es el candidato, como corresponde, y 3 el equipo técnico, ¿no? Y seguramente es para darle algún alcance en el transcurso del debate, podría ser, ¿no?, para darle mayor seguridad, más confianza, ¿no?

0: cada candidato, entra el candidato y tres más, ¿no? De su equipo. Para hacerlo más dinámico, todo eso, ¿no? Y el auditorio estará acondicionado para todos, ¿no?
1: Claro. Muy bien, tu despedida, don Leoncio. Muchas gracias. Ya llegamos a la parte final. 2 minutos nos quedan. Gracias, don Leoncio, por estar también en nuestros estudios. Otro día conversaremos otros asuntos que son importantes que usted está sacando.
2: Claro. Sí, no, hoy día no es momento para cuestionar o para hablar esas cosas, ¿no? Hoy día hemos venido como organizadores de este debate y somos respetuosos de la decisión de cada ciudadano, de la decisión de cada candidato. Entonces, respetamos eso. Y por eso, ¿no? Nosotros somos un medio más ese día para que ellos puedan llegar a cada uno de ellos, ¿no? A cada uno de los ciudadanos, ¿no? Entonces, ya, bueno, nosotros respetamos la decisión de cada ciudadano. Entonces, queremos que este debate se lleve, pues, de la mejor manera, ¿no? Y en eso tienen que colaborar cada candidato, ¿no? Nosotros vamos un poco, vamos a restringir la concentración de seguidores en el perímetro de la plaza, ¿no? Lo que exhortamos es que vean desde su local de campaña. Y como dijo Arturo, el auditorio va a estar hermético con la policía, solamente las personas autorizadas van a estar ahí. Y como ya hemos mencionado, se va a transmitir por las redes sociales, ¿no?
1: Muy bien.
2: Gracias por esta oportunidad y exhortar a la población que estén atentos, que estén escuchando y luego, pues, decidir, ¿no? Y porque nosotros necesitamos una autoridad en las próximas, el próximo periodo que dé la talla, un alcalde que trabaje de la mano con la sociedad civil, muy muy importante el ADIO, ¿ya? Y bueno, pues eso verán, pues cada ciudadano evaluarán en este debate, ¿no?
1: Muy bien.
2: Te agradezco.
1: Muchas gracias, Leoncio. Y su despedida también, chiquito nomás, nos ganó el tiempo.
0: Gracias. Ya. Bueno, esperamos el 25, esperamos a toda la población estar atenta. Es un día muy importante, un día clave. Y esperar a todos los candidatos también, como lo dije, la organización lo está haciendo de la mejor intención, de la mejor manera posible. Tal vez se nos va a ir algunas cositas, esperamos la comprensión de parte de los candidatos y de parte de la población, pero esto lo hacemos por el bien de la población, para conocer las propuestas de los candidatos, ¿no? Que es algo muy importante. Bueno, los esperamos el 25 a toda la población, a todos los candidatos, y ese momento será un día muy importante, un día histórico para San Luis, y desear la mejor suerte, ¿no?, a cada expositor, y los esperamos el 25 a las 10 de la mañana en el auditorio de la provincia Carlos Orínguez Carral y por medio de las redes sociales y la radio Onda TV.
1: Muy bien, muchas gracias. Llegamos a la parte final entonces, conmigo también hasta mañana. Permiso. Buenas noches.
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2: Hijas de Dios, hijos de Dios, siervos de Dios, ¿qué tal como están ustedes? Muy buenas noches. Buenas noches, hermanos católicos, evangélicos, apostólicos. Buenas noches, hermanos, que en estos precisos momentos me están sintonizando en el campo y en la ciudad, en distintas ciudades, provincias, en distintas regiones, hermanos de todo el Callejón de los Conchucos, Callejón de Guaylas, amigos que me sintonizan en la provincia de Siguas, cordiales saludos. Hermanos de la provincia de Pomabamba, muy buenas noches. Fieles oyentes, amigos de Piscobamba, ¿cómo están ustedes? La gente linda de Asunción Chacas, Carlos Fermín Fiscarral, hermanos de Yanama, todo el Callejón de los Conchucos, amigos de Huari, de Yamellín, de Huacaibamba, de Huacrachuco, que en esta hermosa noche me están sintonizando. ¿Cómo están mis hermanos en la Cordillera Negra y la Cordillera Blanca? Amigos del Callejón de Guaylas, Carhuaz, Monterrey, Huaraz, Yungay, Caraz, muy buenas noches con todos ustedes. Hermanos de Marcará, ¿cómo están mi gente linda que me están sintonizando en distintos distritos de la capital, señor, a través del aplicativo de Radio Onda 92, a través de la página web de Radio Onda 92? Muy buenas noches. En esta hermosa noche le agradezco a Dios, al Ser Supremo, al Rey de Reyes, al Jefe de los Ejércitos, por brindarnos, por regalarnos un día más. Porque sinceramente, Señor, primero de las cosas es Dios. El día de hoy, miércoles, corazón de la semana, ha sido un día importante, un día de muchas bendiciones, un día también de ardua labor de trabajo. El día de hoy, miércoles, señoras y señores, hemos atendido todo el día. Hemos ayudado a muchas personas, a muchos hermanos, a hombres y mujeres, a jóvenes y adultos que vienen desde lugares muy lejanos, que vienen recomendados, que vienen con ese familiar que está delicado, con ese familiar que está mal de salud, hasta a veces vienen con ese familiar que está desahuciado, con ese familiar que muchos años está sufriendo, con aquel familiar que muchos años está llorando, con aquel familiar que muchos años lleva enfermedad, lleva dolor, lleva tristezas, lleva angustias. Personas que me dicen, maestro Silverio Cerros, cuando le he escuchado a usted he vuelto a confiar y a creer en el curanderismo. Maestro Silverio Cerros, me dicen, porque yo sinceramente ya he perdido la fe, la voluntad, la creencia. Pero escuchándolo día tras día, señor Silverio Cerros, usted me ha hecho entender que la maldad existe. Usted me ha hecho entender que la gente envidiosa existe. Usted me ha hecho entender que es importante hacerse curar, hacer un cambio de suerte, hacerse un florecimiento. Sí, señor. Sí, hermanos. Como decía mi abuelo, que en el mundo estamos y en peligro andamos. ¿Cuántas personas, por Dios santo, señoras y señores, que yo conozco, oiga, con muchos años de enfermedad, con muchos años de martirio, de sufrimiento, de lágrimas, me han visitado en nombre de Dios? Y en nombre de Dios les he hecho un tratamiento. Hoy en día me agradecen, Señor. Hoy en día están contentos y felices. Hoy en día, Señor, me visitan con una sonrisa flor de labios. Me traen sus regalos. Me traen sus presentes. Sí, Señor. Muchas personas que me dicen, maestro Silverio Cerros, aquí le estoy trayendo este regalo. Yo le agradezco mucho por sus regalos. Pero ¿sabe qué es lo que me hace más feliz, Señor? Es cuando usted se cura. Es cuando usted se sana. Es cuando usted cambia su vida. Es cuando usted, Señor, de mi alma progresa, surge, sale adelante. Oiga, hace muchos años que Silverio Cerros trabaja en esta hermosa ciudad de Carlos Fermín Fiscarral. Y en pandemia, queridos hermanos, hemos atendido a muchos hermanos como hoy en día lo estamos haciendo. Hoy en día, Señor, después de hacer aquellos tratamientos, aquellos trabajos, aquellos rituales, aquellos antesalas de curanderismo, hoy en día me agradecen. Hoy en día me dicen, maestro Silverio Cerros, muchas gracias a sus trabajos. Mi vida ha cambiado. Gracias, señor Silverio Cerros, a sus rituales. En mi hogar estamos bien. En mi hogar estamos sanos. En mi hogar estamos felices. Estamos contentos. Estamos trabajando y estamos progresando. Estamos saliendo adelante económicamente. Gracias, señor Silverio Cerros, me dicen, porque usted me curó en aquel mes, en aquel año, en aquel tiempo. Y desde ahí las cosas han cambiado. Desde ahí las cosas han mejorado. Desde ahí han habido cambios positivos, cambios buenos. Yo les digo, agradézcanle a Dios, porque Silverio Cerros es un instrumento de gran poder de Dios. Porque todos los trabajos, todas las antesalas de curanderismo, todos los rituales, los rezos, las sesiones huancabambinas que realizamos, lo hacemos en nombre de mi Padre Celestial, lo hacemos en nombre de nuestro Creador y con nuestras hierbas, nuestras plantas vivas y milagrosas y poderosas, traído, Señor, desde allá, desde el Cerro Cruz Mora, Rey del Huancabamba. Queridos hermanos, son muchísimas las personas que se florecen, son muchísimas las personas que se curan, son muchísimas las personas, queridos hermanos, que están contentos y felices. Atención, voy a comunicar en estos momentos a mi hermano, atención, voy a comunicar en estos momentos a mi hermano de 43 años de edad que me está preguntando acerca del amor. Señor Silverio Cerros, me dice acá, confío plenamente en usted para que usted me diga toda la verdad de las cosas. Señor Silverio Cerros, yo he tenido mi pareja, dice, hemos vivido ya para 13 años, las cuales tenemos dos hijos. Maestro Silverio Cerros, pero de un momento a otro mi pareja me ha abandonado. Y encima que me ha abandonado, me ha denunciado por alimentos. Ahora yo estoy triste, estoy delicado de salud y estoy muy apenado, señor Silverio Cerros. Dice, dígame si es que mi pareja va a regresar o no va a regresar conmigo. Señor Silverio Cerros, confío en usted plenamente, que me diga la verdad. Atención, hermano lindo. Usted muy bien sabe, y le voy a refrescar un poco la memoria, dijo el paisano, en estos precisos momentos. Todo el tiempo la familia de tu pareja que ha sido, la familia de la madre de tus hijos, todo el tiempo usted lo ha mirado, hermano, con malas caras, como se dice. Lo ha mirado con desprecio. Siempre han querido separarlo. Siempre lo han humillado. Le han faltado el respeto. Siempre lo han visto, como dijo el paisano por allá, por Zapalache, como un bichito raro, como un bicho raro. ¿Sí? Hasta esa señora que es la madre de la madre de tus hijos, en otras palabras, tu suegro. Esa señora siempre ha querido verte separado, siempre ha querido verte lejos. Hasta ella misma te ha dicho que tú no le merecías para que usted sea su yerno. ¿No? Ahí, hermano, esa separación no ha sido más. Claro que en cada familia, que en cada hogar hay a veces dificultades, ¿no? Pero cuando la persona, la pareja, ama, quiere, respeta, valora, todo se soluciona, todo es posible. Pero acá, sinceramente, hermano, ha habido secretos. Secretos, trabajos, rezos, para que usted se separe, para que usted se aleje. Ya, sinceramente me gustaría conversar muchas cosas con usted. Pero eso sí, tiene que usted visitarme, tiene que usted venir. El día de mañana jueves, yo le estaré atendiendo, hermanito. 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
3: Continuamos con este magistral programa La Hora de la Sanación, que conduce el máximo exponente de la sabiduría ancestral, Silverio Cerros, quien está llegando pues a cada uno de sus hogares en esta hermosa noche. Miércoles, el día de hoy, Silverio Cerros en vivo y en directo, señor, llegando a todos ustedes a través de esta potente radiovisora. Atención, voy a comunicar en estos precisos momentos, en esta hermosa noche, a mi hermano de Luma, que me está preguntando acerca de la enfermedad de su pareja, de su querida esposa. Me dice, señor Silverio Cerros, soy de la parte del distrito de Luma, Piscobamba. Maestro Silverio Cerros, le escribo para que usted me comunique, me diga toda la verdad acerca de la enfermedad de mi pareja, que está muy delicada, que está muy mal de salud. Señor Silverio Cerros, con mucha sinceridad quiero que usted me diga a qué se debe y en dónde va a estar su pronta recuperación. Me dice acá, nota, señor Silverio Cerros, si es que la enfermedad que tienes para sus manos, dice, ¿qué día podemos ir para que usted nos cure? Atentamente, el hombre preocupado. Atención, hermanito lindo, le voy a comunicar en estos precisos momentos. A través del rastreo que hemos realizado en mi bancada en Caica, en mi bancada huancabambina, en mi bancada gentileña, hemos visualizado claramente, hermano, que la enfermedad que tiene tu pareja, hijo, no es enfermedad orgánica, no es enfermedad natural, no es una enfermedad que tiene que ser tratada a través de ampollas. Hermanito lindo, la enfermedad que tiene su pareja es un mal daño. La enfermedad que tiene su esposa es un hechizo. La enfermedad que tiene la madre de tus hijos, hermanito lindo, eso es un trabajo rebelde, un trabajo negativo, un trabajo diabólico. Porque sinceramente ahí en su esposa hemos visto, hermano, bastante tratamiento ya. Bastante medicina, ¿no? Bastantes semanas, meses ya, tiempito ya de dolor, de sufrimiento. Y no puede recuperarse, no puede sanarse, porque esta señora le duele casi todo el cuerpo. Su cuerpo se hincha, le agarra como una comezón, una picazón, y como si es que alfileres ingresaran a su cuerpo, a su organismo. Por eso es que esta señora por la noche no puede ni conciliar el sueño ya. ¿No? Hermanito lindo, eso sí podemos ayudarlo, eso es un rezo, hermano. Es un trabajo que le hicieron, un trabajo que lo maldicieron, un trabajo que le prepararon, hermano, para destruirlos, así que usted ya sabe. Usted confía en Silverio Cerros, visíteme. Después que yo lo curo, recién le voy a indicar de dónde viene aquel mal, de dónde viene aquel hechizo, de dónde viene aquella puñalada por la espalda. Queridos hermanos, a veces tantas cosas se ven en este mundo terrenal que a veces, mis amigos, que entre vecinos, Señor, llevándose odio, rivalidad, enemistad, ¿no? A veces entre compañeros de trabajo, a veces anteriormente siendo buenos amigos, teniendo buenas relaciones, buenas amistades, hoy en día están de enemigos, de envidiosos. Oiga, Señor, si no se ha visto en este mundo terrenal hijos de una misma madre, hijos de una misma sangre, de una misma placenta, Señor, traicionarse, matarse, hasta a veces hasta quitarse la mujer. Si no se ha visto, Señor, hijos de una misma sangre, denunciarse, enjuiciarse, hasta desearse lo peor, desearse el mal, hasta maldecirse. Es triste, Señor, que a veces entre hermanos haya ese antagonismo, que entre hermanos, Señor, haya esa indiferencia, que entre hermanos haya ese tipo de rivalidad, de odio, de rencor, ¿no? A veces entre hermanos, entre hijo con padre, hija con padre, hija con madre, nuera con suegra, yerno con suegro, habiendo problemas, discusiones, o a veces con el cuñado o la cuñada, ¿no? Es muy lamentable, queridos hermanos, que a veces ya no se pueden ni reunir en familia porque entre ellos hay problemas internos, porque entre ellos hay calumnias, hay chismes, porque entre ellos hay juicios, hay rivalidad, hasta amenazas. Yo he dicho, Señor, que la vida es una sola y hay que saberla vivir. Pero ¿cuántas personas me dice el Señor, Silverio Cerros, por qué a mí tiene que pasarme estas desgracias? ¿Por qué, Señor, Silverio Cerros, a mí tiene que pasarme esta enfermedad, este problema, este fracaso? Si yo malo no soy, maestro Huancabamino, me dicen, ¿por qué mis hijos tienen que ir por mal camino? ¿Por qué mis hijos, Señor, Silverio Cerros, se han vuelto alcohólicos? Como el día de hoy un padre llorando me dijo, ¿por qué mi hijo, Señor, Silverio Cerros, se ha vuelto adicto a la marihuana? Hasta ladrón se ha vuelto. Yo lloro, me dijo, Señor, Silverio Cerros, porque nosotros, mi padre nos ha criado bien. Yo he tenido a mi hijo, le he dado todo. Pero sin embargo, hoy en día no puedo controlarlo, está fuera de control. Hasta mí mismo, yo que soy su padre, me roba mis animales, me roba mi dinero. Oiga, Señor, yo he dicho que a los hijos hay que saberlos criar. Con una mano la ley, el entendimiento en el corazón. Pero a veces ese hijo se destruye. Ese hijo va por mal camino. Ese hijo va, Señor, al fracaso. ¿Por qué? Porque a veces hay un mal de por medio. Hay un hechizo de por medio. Señor, de mi alma, a veces hay una burundanga de por medio. Yo he visto muchos jóvenes, queridos hermanos, señoras y señores, así les digo, oiga, buenos estudiantes, otros hasta buenos graduados de la universidad, buenos profesionales, para sacarme el sombrero, perderse de camino. Personas, carambas, de saco y corbata, oiga, perderse en el vicio, en la drogadicción, en la marihuana, Señor, en el tabaquismo, en el alcoholismo. A veces por un mal daño. Sí, Señor. Yo he visto, queridos amigos, en este mundo terrenal, mujeres hermosas, bellas, simpáticas, arrastrar criaturas con diferentes apellidos. Mujeres de carta cabal, por Dios santo, Señor, que no son felices en el campo sentimental, que viven derramando lágrimas, que se enamoran con todo su corazón, para después estar derramando lágrimas, estar sufriendo una traición, un engaño misterioso. Por eso yo he dicho, Señor, yo he dicho, queridos amigos, que siempre es bueno hacerse un cambio de suerte, siempre es bueno hacerse un florecimiento. Es importante, Señor, hacerse ver cómo está nuestro camino, nuestro destino, qué va a ser del mañana. Y Silverio Cerros, en nombre de Dios, gustosamente le estaré indicando. Silverio Cerros, en nombre de Dios, gustosamente le estaré diciendo, Como hay personas que me dicen, maestro Silverio Cerros, ¿por qué motivo será? Yo trabajo todo el tiempo y progresar no puedo, me dicen. Sí, señor. A veces están salados, cruzados su suerte, están maldecidos. A veces, queridos hermanos, que hasta en el propio dinero que tú prestas, vienen, hermano, como dijo, con la cara de gafito a prestarte el dinero. Tú de todo corazón lo prestas y ese dinero lo trabajan, lo maldicen, lo velan, lo ritualizan y ese mismo dinero te lo devuelven. Entonces tú recogiendo tu propio dinero ya hechizado, trabajado, salado, oiga, señor, nunca va a tener usted la retención de aquel mineral, la retención de aquellos billetes. ¿Por qué? Porque sí está trabajado. Pues que hay personas, queridos hermanos, que tienen 30, 40, 50, 60, 70 años, que toda su vida trabajaron, que toda su vida se esforzaron, lucharon, se sacrificaron, pero nunca progresaron. Nunca pudieron de repente hasta tener su casita o un terreno bueno, un terreno grande, una casita bonita. Todo el tiempo, señor, ha ido más dando vuelta como gallina ciega. ¿Por qué? Porque sí están hechos, porque sí están programados, así están maldecidos, así están cruzados. Pero aquí en esta hermosa ciudad de Carlos Fermín Vizcarral, San Luis, Silverio Cerros está. 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Usted joven, señorita, señor, señora, hermano, hermana, católico, evangélico, el día de mañana usted tiene una cita con la verdad. El día de mañana, jueves, Silverio Cerros estará pues para poder atenderlos a todos y a cada uno de ustedes, queridos amigos que me vienen sintonizando. A ver, jovencito en controles, por favor, un temita musical. Para todos mis amigos, mis hermanos que me sintonizan en diferentes pueblos, en diferentes sitios, desde Salalá, Huancabamba, Carmen de la Frontera, Silverio Cerros, quien está llegando a cada uno de sus hogares a través de esta potente radioemisora, Radio Onda 92.
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3: Correctamente, queridos hermanos, de la sintonía es nuestro único centro de atención, donde Silverio Cerros, maestro huancabambino, atiende en esta hermosa provincia de Carlos Fermín Fizcarral, San Luis. Atención, voy a comunicar en estos momentos, atención, voy a comunicar a la hija preocupada que me está preguntando acerca de la enfermedad de su padre. Señor Silverio Cerros, me dice acá, fiel oyente de su programa Somos Maestro Huancabambino. Le escribimos para que usted nos comunique, para que usted nos diga toda la verdad acerca de la enfermedad de nuestro padre. La enfermedad que tiene nuestro padre es para que se cure a través de medicina natural, señor, o a través de sus manos, o a través de la ciencia médica. Confiamos en usted plenamente de que usted nos diga toda la verdad, de que usted nos comunique a través de Radio Onda 92. Atención a la hija preocupada, le comunico en estos precisos momentos, en esta hermosa noche, sin temor a equivocarme. La enfermedad que tiene su padrecito, hija linda de mi corazón, eso no es para mis manos. La enfermedad que tiene su padrecito, eso no es hechizo, eso no es maldad, eso no es brujería, como por ahí a usted mal la informaron. Porque su padrecito, esta señora ya tiene ya 71 años y está mal con sus vistas. Este señor tiene catarata y eso tiene que ser operado a través de la ciencia médica. Eso no es para que se cure ni con gotero, sino tiene que ser operación. Me sale acá. La operación sí me sale exitosa, sí me sale bien siempre y cuando también es pidiendo a Dios, porque Dios es el primero, ¿me entiende? Entonces, llévemelo a la ciencia médica, no espere más tiempo. Ustedes son varios hermanos, pero usted es la única que se preocupa, ¿no? Haga de todo corazón lo que tenga que hacer, madrecita linda, porque en la Biblia dice claramente, el hijo que ayuda a sus padres, la hija que ayuda, que honra a sus padres, será bendecido por el Altísimo, dice. Porque la bendición viene en silencio. Sí, señor. Amén, hermanos. Yo por eso siempre, señor, felicito y reconozco, señor, a esos hijos, a esos hijos, a aquellas hijas que dan el todo por los padres. Porque sinceramente hay muchos padres, oiga, que han tenido varios hijos, muchos hijos, diría yo, media docena, una docena, hasta docena y media de hijos. Los hijos nacen, se hacen grandes, se van por donde la nariz les apunta. Oiga, y se olvidan de aquel padrecito, se olvidan de aquella madrecita, se olvidan, señor, de la cuna, de donde nacieron, de donde se criaron. ¿No? Porque sinceramente, queridos hermanos, ¿quién cuida a aquel padre, a aquella madre cuando la edad va avanzando, cuando están en una edad avanzada o cuando la enfermedad está que los agobia? El hijo más responsable, la hija más responsable, el hijo más consciente, unos, otros no. Mucho cuidado, señor, porque todo lo que se hace en este mundo terrenal se paga. Nadie se va de este mundo sin antes pagar sus cuentas. Sí, señor. Sí, hermanos. A esos jóvenes, por Dios santo, que vienen con su padrecito, que vienen con su madrecita, que vienen con el tío, con la abuelita, con el abuelito, con el papacito que le llaman, oiga, yo lo felicito. Sí, señor. Por ejemplo, el día de ayer me ha visitado una pareja de ancianos, muy delicados de salud, muy enfermos, que apenas caminaban. Y ni bien entendían el castellano, señor. Y venían desde Piscobamba a consultar con Silverio Cerros. Y yo le pregunto, ¿y los dos han venido? Sí, los dositos hemos venido. ¿Y los hijos? ¿Cuántos hijos tienen? 9. ¿Por qué no les acompañó un hijo a ustedes si tienen 9? Maestro, me dijeron, si supieran, nuestros hijos ni nos visitan. Nuestros hijos ni nos llaman, nuestros hijos ni se preocupan por nosotros. A veces es indignante, lamentable. El padre y la madre, señor, ha dedicado todas sus fuerzas, todo su tiempo, toda su energía, sus primaveras, sus otoños, sus veranos, sus inviernos, trabajando, esforzándose para darle al hijo la mejor educación, la mejor vestimenta, la mejor alimentación a su alcance. ¿No? Pero ya ves cómo es la vida. Los hijos nacen, crecen y se van y se olvidan del padre. Y a veces cuando el padre está delicado, la madre está delicada, oiga, ni se acercan, ni llegan a verlo, a saludarlo, a comprarle su medicina. Y cuando ese padrecito, esa madrecita, Dios lo recoge porque ya no quiere que sufra más. Porque ya no quiere nuestro Señor Padre Celestial que ese padrecito siga ahí en el olvido. Lo recoge, ahí sí. Hasta dejan abandonando sus trabajos, hacen viajes a emprendedores, hasta a veces pagando taxi. Oiga, Señor, y vienen a llorar a la caja, a un despojo humano. Y decirle, ¿por qué me dejaste, padrecito? ¿Por qué lo dejaste, madrecita? ¿No? Traen tremendos ramos florales, coronas lindas, hasta con mariachis, hasta con banda para despedirlo. A trompezones atrás del cajón, a llorarle, Señor. Y cuando ese padre, esa madre estaba delicada, nunca llegaron a verlo. Entonces, ¿por qué somos inconscientes? ¿Por qué a veces somos rebeldes, testarudos, malcriados con los padres? Y comienzan a publicar en las redes sociales. Te vas y no volverás. Tantas cosas. Oiga, Señor, yo he dicho que el amor, que el aprecio, el cariño, la consideración por aquel familiar, por aquel pariente, por aquella pareja, se demuestra en vida, no de muerto. Señoras y señores, maestro huancabambino Silverio Cerros, quien está llegando pues a cada uno de sus hogares en esta hermosísima noche del día de hoy, miércoles, llegando a través de Radio Onda 92.
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7: Mi nombre es Leticia. Mi enfermedad que yo tenía era una epilepsia que venía sufriendo hace 13 años. Me alocaba, perdía el conocimiento y me dolía demasiado el cerebro y me venía hemorragia de sangre por la nariz. Maestro, gracias a Dios, a mis padrecitos les recomendaron unos vecinos que usted les había curado anteriormente a ellos. La verdad de las cosas, yo recuerdo que esta enfermedad me cogió cuando tenía 21 años. Desde ese entonces, mis papás me llevaron a diferentes lugares y diferentes sitios, a diferentes maestros, brujos, espiritistas, videntes, parapsicólogos, y nadie pudo curarme. Me llevaron a diferentes naturistas, pero sin embargo, yo seguía igual. También me llevaron a Lima, a las mejores clínicas que me han tratado psicólogos, psiquiatras, neurólogos, pero sin ningún resultado, maestro. Desde que mis papás me trajeron a su casa de curación, gracias a Dios y gracias a usted que me hizo botar un daño que me habían hecho y había sido un hombre que yo desprecié. Usted me dijo el nombre y era verdad de ese joven que yo le desprecié, porque él tenía su mujer, sus hijos. Maestro, ahora estoy mejor. Estoy bien, ya no me da la epilepsia, ya no me duele el cerebro, ya no pierdo el conocimiento, ya no tengo hemorragia de sangre. Ahora estoy súper bien, ya no sueño feo. Mi familia está contenta que gracias a Dios usted me curó. Ahora estamos bien agradecidos. Yo estoy aquí por agradecimiento, porque usted me curó. Yo le diría a todas las personas que escuchan este programa, La Hora de la Sanación, si es que sufren alguna enfermedad rara, desconocida, o enfermedad natural, o tienen algún problema, o alguna pérdida, que vengan con mucha confianza, con mucha fe al maestro, que es un maestro que Dios le ha dado el don de la sanación, la mano de ángel, para que pueda curar a todas las personas que sufren alguna enfermedad. Gracias, maestro, gracias por haberme curado, y agradezco de todo corazón. Y le ruego que siga ayudando a muchas personas que lo necesitan. Ahora me voy feliz y contenta.
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3: Continuamos con este programa La Hora de la Sanación, Maestro Huancabambino Silverio Cerros, quien está llegando pues a cada uno de sus hogares en esta hermosa noche del día de hoy miércoles, queridos hermanos, llegando a cada uno de sus hogares agradeciendo por aquella sintonía. Muchas gracias, queridos hermanos, por permitir que este programa llegue a cada uno de sus hogares. Muchas gracias por aquel entendimiento, porque sé, Señor, que a diario, en las noches y en las mañanas, son numerosas las personas que se preparan para escucharnos, para sintonizarnos. Porque hay muchas personas que me agradecen, me dicen, Señor Silverio Cerros, muchas gracias por su magnífico, por su maravilloso programa. Usted nos hace reflexionar, usted nos dice la verdad, usted nos orienta, usted nos cura. Sí, Señor, Silverio Cerros, en nombre de Dios, ha venido a trabajar. Silverio Cerros, en nombre de Dios, ha venido a sanar. Silverio Cerros, en nombre de Dios, ha venido a florecer. Silverio Cerros, en nombre de Dios, el día de mañana, jueves, yo lo estaré atendiendo, Señor, desde las 8 de la mañana hasta las 7 de la noche. Atención, voy a comunicar rápidamente en Canchabamba. Atención, Canchabamba. Le comunico a mi hermano del signo Piscis que me está preguntando acerca de su enfermedad, hermano del signo Piscis de Canchabamba, le comunico. Ese dolor que usted tiene en su estómago ha sido más nuez. Porque usted le ha dicho que tiene gastritis, úlcera, tantas cosas, usted ha tomado medicina, tantas cosas y sin embargo no puede curarse, no puede sanarse. Pero usted siente ahí en su estómago como un bulto que se mueve para allá, acá, ¿no? Que le fastidia, que le molesta su estómago en su totalidad. Y a veces no sabe ni qué hacer, desesperado está, y ya no puede ni dormir ni conciliar el sueño y cada día te sientes más y más mal, hermano. Déjeme decirle en estos precisos momentos, en esta hermosa noche, sin temor a equivocarme, ahí hay un chan, hermano. Ya, en otras palabras, para que usted me pueda entender, hay un daño por dentro que usted le han dado en una toma malévola. En comida hemos visto que le han dado cosas malas, secretos, cosas negativas para que usted esté así, porque cada día su barriga se está elevando, se está inflando. ¿Ya? Hijo lindo, vamos a ayudarlo, pero eso sí, puede visitarme el día de mañana, jueves, o el día viernes, o el día sábado, pero eso sí, venga en ayunas, hermano, ¿ya? En ayunas me visita usted, que Silverio Cerros, en nombre de Dios, vamos a hacerle expulsar aquel mal daño. En nombre de Dios, vamos a hacerle expulsar aquel mal hechizo. Venga ahí con un familiar de confianza, con una persona que sea de confianza, de su entera confianza, que Silverio Cerros le va a ayudar, ¿ya? Bien, queridos hermanos, Silverio Cerros, maestro huancabambino, quien está llegando pues a cada uno de sus hogares. Muchas personas, queridos amigos, para que se puedan comunicar, para que puedan hacer su consulta a través de una llamada, a través de un mensaje de WhatsApp, a través de un mensaje de texto o un mensaje de Telegram, señor, al 910-11-8510. Como hay muchas personas que me dicen, maestro Silverio Cerros, quiero enviar mi carta, quiero enviar mi nota. ¿Dónde, en qué empresa le envío? Señor, usted puede enviarlo en la empresa de autos. O de repente vive para la parte de Yumba, Piscobamba, Pomabamba, puede enviarlo en Chavín Express, ¿ya? También, señor de mi alma, puede enviarlo en Conchucos, en cualquier agencia, ¿ya? Usted me envía. Y cuando usted me envía, usted se comunica conmigo, me dice, señor Silverio Cerros, he enviado mi cartita en tal empresa, ¿ya? En tal movilidad, por favor, vaya a recogerlo. Yo voy, recojo su notita, hago el rastreo y para el siguiente día recién le estoy dando correspondencia. Bien, queridos amigos, desde Huancabamba, Salalá, las lagunas encantadas, Silverio Cerros, quien estuvo llegando pues a cada uno de sus hogares, que Dios Todopoderoso derrame muchas consagraciones, muchas bendiciones.

0: 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Dios los bendiga.
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2: 9 y 14.

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1: 9 y 52.

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1: 10 y 11.

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1: ¡10 y 20!

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2: 10 y 29.

0: 10 y 46.
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0: ¡Feliz aniversario a la muñequita de Sally! Aquí, en el Salonín de Fuente Piedra.
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2: 11 y 30.

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1: Una y 36.

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1: Una y 50.
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2: Dos y nueve.

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1: Por favor, Lourdes, con respeto.
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0: se escucha fuerte el grito para la luz de Huachaca.
1: ¡Dos y 27!
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2: 2 y 36.
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0: y 52.
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23 y 28.

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2: 3 y 34.

0: chicas bonitas. Pero vamos a levantar las manitas arriba. A ver, quiero ver esa solita. Todos. Mire esas chicas hermosas de esta noche. ¿Dónde están los angallinos?
1: Los huanuqueños, mis paisanos, ¿dónde están?
0: Ahí está la gente.

0: ¡Feliz aniversario a la muñequita de Sally! Aquí, en el Salón de Puente Piedra.
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1: 3:58.
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1: 4 y 24.
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0: ovación para toda la gente presente en esta noche.
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2: 4:47.

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0: están acabando con tu vida. Hay personas extrañas que están robándote el amor de tu pareja, alejándola cada día más de ti. 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Hay miles de personas que solo existen pero no viven. 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
1: Vamos empezando, vamos levantando, justamente. Lindo Banco Tauro, Banco Ganadero, Banco Curandero, me voy parando por un rato, por un sombra.
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3: 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Suerte y fortuna le va a dar, y por donde vaya lo va a hacer triunfar, lo va a hacer ganar muchos dividendos en el negocio, le va a traer alegría y felicidad a su hogar. 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Señoras, señoras y señores, recuerde, recuerde que nosotros, a través del programa Una Luz en Tu Camino, nos dirigimos a la mujer que sufre desconsoladamente los pesares de esta vida. Recuerde que hoy la maldad, la envidia y la hechicería está destruyendo la humanidad. ¿Cuántos seres humanos que lloran su infortunio? ¿Cuántos hombres y mujeres que lamentablemente están viviendo momentos de viacrucis, momentos difíciles de zarabea, momentos de atraso, de desesperación, porque quizás han sido víctimas de las cuestiones brujísticas de la gente, de la hechicería, de la patraña, del envidioso, del codicioso, del malo, del cual y del perverso? Por eso usted, señor, señora, no se confíe así lo más de la gente. No sea un hombre confiado ni caritativo. Mil veces que te digan malo, pero que no te digan sonso. 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
3: Y bien, señoras, señoras y señores, rápidamente, rápidamente, ya tengo en mi poder la primera carta. Y esta carta, atención, no menciona el lugar, solamente se identifica con el bonito seudónimo, el solitario sin suerte. La carta dice: profesor Artidoro Chiroque y María Bonita, todos los días escucho su programa y me he visto verdaderamente optimista y he reflexionado y he puesto mi confianza en ustedes, que me van a poder ayudar en un problema que yo tengo en el amor. Profesor, tengo la edad de 28 años, no sé qué hacer, sufro y lloro por una mujer que hoy en día prácticamente se ha ido a vivir a Lima, y solamente por los cuentos y los chismes de la gente, sus madres y su padre la han enviado a Lima. Y hasta que ella se fue, que son ya más de un mes y medio, yo no sé nada de ella. Profesor, dígame por qué no me llama, porque anteriormente hasta mensajes me enviaba por el celular. Hoy día yo no sé nada, nada de ella. Dígame, profesor, si me puedo ayudar para poderlo visitar. Me despido deseándole mucha suerte en su trabajo. Póngale bastante atención a lo que yo le voy a decir a usted, mi querido y apreciado hermano mío, hijo de Dios. Póngale atención a lo que yo le voy a decir, porque no le gusta decirle a la gente una cosa por otra. Enriqueta, esa mujer que usted verdaderamente la amaba con todas sus fuerzas, con todo su corazón, ella si se ha ido para Lima, no vayas a pensar que ella se ha ido porque te ha dejado de amar, o porque ella ya no te quiere. Usted está confundido, está totalmente confundido en la vida. Déjeme decirle con todo respeto, a Enriqueta le han quitado el celular, le han prohibido que salga a la calle, a ella la tienen como secuestrada. Por eso que ella, por más intento que hace para comunicarse contigo, no lo puede hacer, porque la vigila día y noche como si fuera una mujer peligrosa, delincuente. Yo quiero que usted trate de visitarme, porque yo quiero hablarte con lo relacionado a esa muchacha que se encuentra, escúcheme bien, que se encuentra en coma, que se encuentra viviendo en la casa de su tía. Yo quiero que usted me visite, porque yo quiero darle a usted personalmente el número y la calle de Comas ahí en Lima, para que usted vaya, la capture y se encuentre con ella y regrese a su tierra. Y no lleve, porque yo lo voy a proteger, lo voy a ayudar en mi banco ganadero, en mi asiento curandero. ¡Visíteme! Te habló Artidoro Chiroque, el mensajero del amor.
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3: Sigo adelante con grafología. Acá tengo otra carta y esta me llega firmada con el bonito seudónimo El Campesino Enfermo de las iniciales PAL. A usted, mi querido y apreciado hermano mío, hijo de Dios, póngale bastante atención a lo que yo le voy a indicar. Si usted está agonizando y todos los días vive sufriendo con ese dolor de tu cuerpo, es porque tu familia te prohíbe a que usted disponga del dinero que te pertenece. Yo no sé por qué usted verdaderamente confiaste en darle el dinero a tus hermanos cuando hoy en día ellos no quieren darte pero ni un sol de tu plata propia. Usted quiere verse por el doctor, quiere irse a un buen galeno, a una buena clínica, porque usted le han dicho que está diabético y usted ya ha comprobado que es verdad que usted está diabético. Pero ¿qué pasa? Que tus hermanos te han prohibido a que usted inclusive hasta venda los animales que tienes en el corral de tu chácara. Visíteme, quiero conversar contigo, porque he podido darme cuenta que hay una mujer que es tu sobrina, que ella era maldita. Yo no tengo nada que tratar con tu problema, porque todo lo veo para la ciencia médica. Te habló Artidoro Chiroque, el mensajero del amor. Señoras, señoras y señores, recuerde que me dirijo al hogar más humilde, hasta la casa más pobre, donde existen siempre las incompatibilidades, los desajustes, los malos entendidos que puedan existir en usted, en el hogar o dentro de la familia. Esta es la voz alentadora, la voz penetrante, la voz del conferencista Artidoro Chiroque. No vaya usted a confundir una cosa por otra. Yo no soy brujo, no soy hechicero. El hecho que yo conozca los misterios que encierran los cerros encantados, Chaparril, Mulato y Chirí, no quiere decir que yo soy brujo, que hago maldad a la gente. Yo soy curandero, orientador y consejero. Soy compactado en el Cerro Chaparril, Cerro Mulato y Cerro Chirí, donde ahí trabajo en la falda de los cerros, con mi banco ganadero, con mi asiento curandero, ayudando a esa gente que todos los días llora, sufre y no comprende el dolor de su vida.
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3: Tengo otra carta aquí en mi poder. Y esta carta, atención, a la que firma con el seudónimo la mujer que quiere saber de su robo. A usted, mi querida y apreciada hermana mía, hija de Dios, te han robado tus dos anillos de compromiso. Usted los tenía guardados ahí en su cómoda, donde guarda su ropa, la ropa tuya, la ropa de tus hijos y la ropa de tu esposo. Pero desde que llegó tu prima, a trabajar de empleada a tu casa, desde ahí para adelante han comenzado los problemas y a perderse las cosas. Usted le está culpando a su hija, a ella usted le echa la culpa, porque ella siempre le pide plata a usted y usted a veces le niega. Y usted se ha enterado que su hija ya anda con un hombre para arriba y para abajo y usted piensa que ella roba para darle a su novio. Mentira. Ella no tiene la culpa y ella no sabe nada de las cosas que suceden en tu casa. El hecho que ella necesite dinero, ella nunca te ha agarrado, pero ni siquiera un sol. La que te para agarrando toda esta cosa es tu prima. Y acuérdate bien que hace 15 días a usted se le ha perdido un par de zapatillas, un pantalón y una blusa. Ya la ha buscado por toda tu casa y no la ha hallado. Usted recién se ha enterado que tu sobrina ha estado vendiendo tu ropa en la calle. Visíteme, quiero conversar contigo. Palabra de Artidoro Chiroque. Hermanos míos, hermanos del alma, he llegado a la parte final del programa. Solamente me queda decirles gracias, permiso, y que Dios lo bendiga a todos, a todos, a todos, a todos, a todos, a todos.
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5:37.

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3: Mi nombre es Toribio Bruno. Yo mi problema era de un robo. Con tanto esfuerzo saqué un dinero, vendí mis animalitos y vi de unos facinerosos y se lo roban. Gracias a usted, maestro, recuperé esa plata. Al escuchar que yo había venido a usted, entonces esos facinerosos fueron y dejaron la plata en mi puerta de mi casa.
4: Gracias a usted, señor, he recuperado esa platita con tanto esfuerzo que he tenido, señor. Gracias a usted, señor. Así hubiera más, maestros. Gracias a usted. Y gracias también a nuestro Dios y a esa emisora también. Por ella escuché y vine a su consultorio, maestro.
5: Mi nombre es Andrés. Bueno, maestro, para contarle mis dolencias, era muy doloso. He concurrido a las ciencias médicas y no han tratado de detectar mi enfermedad. Pero gracias a usted, señor maestro, estoy ahorita curado, estoy contento, feliz con toda mi familia y estoy muy agradecido y le agradezco a usted, señor.
6: Yo le digo a la gente que con toda confianza y toda fe vengan a curarse porque es el único maestro que sí nos cura. Y por eso yo le agradezco a él por ese gran bien que hemos recibido y después también a nuestro señor, que él es el que puso su mano bendita.
7: Agradezco por haber puesto las manos en nosotros, en toda mi familia. Se agradezco mucho y en nuestro señor Jesucristo.
8: Yo me llamo Crescencio, hermanito. Mi pena más grande era de la desaparición de mi hijo. Y ya me habían dicho que mi hijo había muerto. 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Cuando yo fui para allá, para el lugar de Chiclayo, encontré a mi hijo, aunque lamentablemente estaba preso, pero el orgullo mío fue que encontrarlo vivo.
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Dios Padre Todopoderoso, danos fortaleza, fe y esperanza para no caer en la desgracia y perdición. Danos fuerza de voluntad, paciencia y perseverancia para luchar día a día y triunfar en esta vida. Padre bendito, Dios Todopoderoso, danos tu milagro de sanación en cada medicina que llega a nosotros para nuestros enfermos, y la medicina espiritual, alimento de paz, amor y felicidad, te lo pedimos, Señor. Hoy quiero agradecerte, Padre bendito, Dios Todopoderoso, por este lindo día que comienza, por este lindo día que nos regalas, que nos brindas. Levanto mis brazos para recibir tu bendición y no me cansaré de oracionar y mencionar tu santo nombre porque estás en mi corazón. Señoras y señores, damas y caballeros, ¿cómo están ustedes? Muy buenos días. Buenos días, culto público. Buenos días, hermanos del campo. Buenos días, amigos de la ciudad. Buenos días, gente fiel oyente de este programa, La Hora de la Sanación. Reciban todos y cada uno de ustedes el cordial saludo, el abrazo fraterno. Maestro Huancabambino Silverio Cerros, quien está llegando pues a cada uno de sus hogares en esta hermosa mañana del día de hoy, jueves. Jueves, el día de hoy, queridos hermanos, llegando a cada uno de sus hogares, agradeciendo por esa sintonía total. Muchas gracias, culto público, por permitir que este programa llegue a cada uno de sus hogares. Agradezco a todos mis hermanos que me vienen sintonizando en todo el Callejón de los Conchucos, Callejón de Guaylas, señoras y señores de la provincia de Sihuas, provincia de Pomabamba, provincia de Piscobamba, Asunción, Chacas, Carlos Fermín Fiscarral. Amigos de la provincia de Huari, hermanos que me sintonizan en Yamellín, amigos de Huacaibamba, Huacarachuco, Huancaspata, amigos que me sintonizan en esta hermosa mañana, en el Callejón de Guaylas, señoras y señores de Carguas, muchas gracias por la sintonía. Silverio Cerros, en nombre de Dios, queridos hermanos, llegando a cada uno de sus hogares, siempre rogando, pidiendo, suplicando a nuestro Dios Todopoderoso que derrame muchas bendiciones, muchas consagraciones, que haga su voluntad y que cuide de sus hijos. Hoy jueves, en nombre de Dios, Silverio Cerros, maestro huancabambino, los estará atendiendo a todos y a cada uno de ustedes, queridos hermanos, después de las 8 de la mañana. Después de las 8 de la mañana usted tiene una cita con la verdad. Después de las 8 de la mañana usted puede acercarse a consultar acerca de su enfermedad, acerca de su malestar, acerca de su quebranto, acerca de su dolencia. Porque hay muchas personas que se vienen preguntando, queridos hermanos, día tras día, que están sufriendo con ese dolor, con esa enfermedad, y más no pueden curarse, no pueden sanarse. Muchas personas, queridos amigos, que están con tratamiento médico y no pueden fortalecerse, no pueden encontrar la mejoría. Muchas personas que me dicen: Señor Silverio Cerros, yo quiero que usted me diga toda la verdad, me dicen. Yo quiero que usted me diga si es que tengo curación o ya no tengo curación, porque ya no puedo más, ya no soporto más, ya no aguanto más, Señor, este sufrimiento, este martirio, este dolor que cada día me consume, que cada día me agobia. Queridos hermanos, Dios quiere que sus hijos sean felices. Dios quiere que sus hijos vivan sanos. Dios quiere que sus hijos vivan en armonía, Señor. Pero ¿cuántas personas, queridos hermanos, están postrados en la cama de un hospital? Ahí están poniéndole suero por un brazo, sangre por el otro brazo. ¡Qué tristeza, por Dios santo! ¿Cuántas personas que están sacándose diferentes tipos de análisis, de exámenes, diferentes tipos de estudios, queridos hermanos, pero más no sale la verdad? Por ejemplo, hay muchas personas, queridos hermanos, que hace años están sufriendo, hace años están con el dolor, hace años están con el malestar. Personas, queridos amigos, que me dicen: Señor Silverio Cerros, ¿tendré curación o ya no tendré curación? Querido hermano de mi alma, madre linda que me sintoniza en esta hermosa mañana, yo sé que usted está sufriendo, que usted está llorando,
que a veces no sabe qué hacer con su vida porque todas las cosas les ha salido mal. Pero en esta hermosa mañana, usted agradezca a Dios por la vida, agradezca a Dios por la familia, agradezca a Dios por lo poco o lo mucho que tiene, y agradezca a Dios porque en esta mañana usted está sintonizando este programa a la hora de la sanación. Y en nombre de Dios, el día de hoy jueves, voy a trabajar, queridos hermanos, el día de hoy jueves, voy a ayudar, voy a hacer mis rituales para que a través del poder del Ser Supremo, a través del poder de nuestro Señor Creador, podamos ayudar y podamos curar a todas las personas, queridos hermanos, que a diario nos visitan a esta ciudad de Carlos Fermín Fiscarral San Luis.

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2: Señoras y señores, amables oyentes, continuamos con este magistral programa La Hora de la Sanación, maestro huancabambino Silverio Cerros, quien está llegando pues a cada uno de sus hogares en esta hermosa mañana, en que este bello amanecer, hoy jueves, queridos hermanos, llegando a todos ustedes a través de esta potente radioemisora, Radio Onda 92. Llegando a todos mis hermanos que nos vienen sintonizando en diferentes puntos, en diferentes lugares, en muchos distritos, centros poblados, comunidades, barrios. Gracias totales por la sintonía. Atención, voy a comunicar a mi hermana que me está preguntando acerca de su enfermedad, que le diga toda la verdad. A mi hermanita que me está escribiendo de acá, de Pomayucay, me dice: señor Silverio Cerros, confío en usted plenamente, maestro huancabambino. Usted ha curado a un familiar mío anteriormente, dice. Por eso confío en su persona. Señor Silverio Cerros, quiero que usted me comunique, que usted me diga toda la verdad acerca de mi enfermedad. Maestro huancabambino, ya me siento mal ya hace días, hace tiempo, dice, y no me he podido curar. Confío en usted plenamente de que usted me diga a qué se debe mis dolencias, a qué se debe mi enfermedad. Por favor, no mencionar mi nombre, dice. Atención, madrecita linda de mi corazón, le voy a comunicar en esta hermosa mañana. En estos precisos momentos, sin temor a equivocarme, le comunico. La enfermedad que usted tiene, madrecita linda, no es natural. No es una enfermedad orgánica. No es una enfermedad que usted va a encontrar la mejoría a través de la ciencia médica, no. Sino que la enfermedad que usted tiene son unos baños que usted ha recogido, unos baños que usted ha pisado, unos baños que usted ha pisado inocentemente, y eso es lo que usted la tiene así, delicada, mal de salud. Porque usted, sinceramente, últimamente ya le está doliendo casi todo el cuerpo. Medicina he visto, tratamiento realizado, medicina consumido, pero no hay cambios positivos, no hay mejoría, ¿no? No hay recuperación. ¿Por qué motivo? Porque la enfermedad que usted tiene, mamita linda, es para que usted se cure con contrabaños. Es para que usted se cure a través de chamán, a través de curandero, con rezo y oración, con secretos, para que recién usted pueda encontrar la mejoría, para que recién usted pueda encontrar el bienestar, una buena salud, una salud sólida, una salud buena. ¿Ya? Usted confía en Silverio Cerros, pues visítenos, venga, en nombre de Dios le vamos a ayudar. Atención voy a comunicar a mi hermano de Yumpa. Atención a mi hermano que me está escribiendo, que tiene mucha fe en mi persona, que es fiel oyente de mi programa, me dice acá, amigo de Yumpa. Me dice, señor Silverio Cerros, quiero que usted me diga toda la verdad. ¿Quién es la persona que me está haciendo mal daño? Dice, porque siempre cuando voy a hacer mis cultivos, señor Silverio Cerros, he encontrado cosas malas enterradas, tapadas en mis parcelas, dice. Maestro Silverio Cerros, he encontrado cuyes enterrados. Maestro Silverio Cerros, he encontrado coca enterrada, dice. Maestro Silverio Cerros, he encontrado muchas cosas enterradas, tapadas. He encontrado azúcar, he encontrado sal. ¿A qué se debe? ¿Quién es la persona que me está ocasionando esto? Soy desde la parte de Yumpa. Soy fiel oyente, señor Silverio Cerros. Por favor, no mencione mi nombre. Atención, hermanito lindo, para comunicarle. Sinceramente, hermano, usted tiene sus parcelitas, ¿sí? Usted tiene sus terrenitos donde trabajar, sí. Pero cuando usted se agarra a trabajar sus parcelas, a sembrar, a hacer sus sembríos, todo problema acontece, todo problema pasa, todo problema sucede. Y a veces ni terminas de sembrar. Y a veces cuando terminas de sembrar, hijo lindo, la cosecha es mala. Esa inversión es fracaso. Hermanitos, es verdad que usted encuentra cosas malas, pero eso no es todo, hermano. Al frente de la casa de usted hay algo muy negativo sembrado, enterrado, puesto, programado. O sea, hay varios tapados. Por eso que usted en su casa, sinceramente, no hay paz. No hay felicidad, no hay bienestar. No hay progreso, no hay éxito. No hay salud, no hay bienestar. Porque ahí toda la familia de usted, hermano, me sale mal. Toda la familia de usted, hijo lindo, me salen hechizados. Toda la familia de usted, hermano lindo, me salen embrujados con esos bultos, con esas cosas redondas que le han enterrado, con esos animales muertos que le han tapado, con esa coca, con esa sal que ahí le han hecho secretos. Hermano, hay mal daño, hay hechizo, hay mala intención de la gente mala, de la gente negativa. Tú me dices que te diga que de dónde viene eso, que quién es la persona que le está haciendo eso. Yo le voy a indicar, hermano, pero no por la radio, no por este programa. Hay que evitar represalias. Para eso usted nos va a visitar, para eso usted tiene que viajar acá a esta ciudad de San Luis, para poder indicarle, hermano lindo, y así poder ayudarle. Si tiene tratamiento, si hay curación, tiene que tener esa fe en Dios, esa confianza en nuestra persona, para que a través de eso poder ayudarlo. Ya servido para usted. Silverio Cerros, maestro huancabambino, quien está llegando a cada uno de sus hogares, comunico en estos momentos en Lugma. Atención, comunico en Lugma. Atención, comunico al yerno preocupado que me está preguntando acerca de la enfermedad de su suegra, que está delicada, que está mal de salud. Señor Silverio Cerros dice, tengo mi suegra que tiene 57 años y está delicada, está mal de salud. Dígame, señor Silverio Cerros, la enfermedad que tiene, usted podrá curarlo, dice, para poder visitarle, o tendré que llevarle a la ciencia médica. Atentamente, el hombre, el yerno, preocupado. Atención, voy a comunicar en Lugma. Atención, voy a comunicar al yerno preocupado. Hijo lindo de mi corazón, sinceramente felicitarlo, porque usted es una persona sencilla, una persona de buen corazón, más que todo una persona serviciable, una persona con conciencia. Porque sinceramente, si hablamos de su suegra, esta señora tiene varias hijas y varios hijos, pero todos, carambas, no pintan ni en Occidente ni en Oriente. Dijo mi paisano allá en Zapalache, no pone ni en Culecan, ¿no? Usted y su pareja están ahí, viendo por su suegra, viendo por la señora que está delicada, viendo por la persona que está mal de salud. Hermanito lindo, rápidamente le comunico, esta señora sinceramente tiene mal daño. Esta señora sinceramente tiene hechizo. Esta señora sinceramente, para que se cure, tiene que ser a través de curandero, no a través de la ciencia médica. Porque usted ya lo tuvo, su suegra, en la ciencia médica, gastando, gastando, gastando, gastando, y por las puras, paisa. Entonces, hermano, acá lo que tiene que hacer a través de curandero, si podemos ayudarle, si podemos hacerle un trabajo especial, un tratamiento especial a esta señora, pero para eso sí tiene que traerlo, hermano. Venga en nombre de Dios. Venga en nombre de Dios. Como dicen que la suegra es la segunda madre, el suegro es el segundo padre. Venga, hermanito lindo, con su segunda madre. Yo sé que usted quiere mucho a su suegrita, porque sinceramente mamá usted no tiene, ¿no? Y más que todo, su suegra de una u otra manera, hermano, se ha portado muy bien, de la mejor manera con usted, y usted le tiene un gran agradecimiento, un gran cariño, un gran afecto. Tráigalo, hermano, vamos a ayudarle. Ya vamos a ayudarlo en nombre de Dios. 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

Continuamos con este magistral programa La Hora de la Sanación, maestro huancabambino Silverio Cerros, quien está llegando pues a cada uno de sus hogares en esta hermosa mañana, en este bello amanecer, hoy jueves, queridos hermanos. Llegando a todos mis amigos, a todos mis hermanos que nos vienen sintonizando en diferentes pueblos. Gracias totales por la sintonía. Atención voy a comunicar a mi hermano, que es fiel oyente de este programa La Hora de la Sanación. A mi amigo que me escribe desde Guayén. Me dice: señor Silverio Cerros, fiel oyente de su programa, soy maestro huancabambino. Maestro Silverio Cerros, dice, le escribo con mucha fe en Dios y mucha confianza en su persona. De favor, señor Silverio Cerros, le pido que no mencione mi nombre. Señor Silverio Cerros, le pido de todo corazón de que usted me comunique, me avise acerca de la enfermedad de mi pareja, que se siente delicada, que está muy mal de salud. Dígame, señor Silverio Cerros, si es que la enfermedad que tiene mi pareja, dice, ¿es para que usted lo cure o es para llevarlo a la ciencia médica? Confío en usted plenamente, maestro huancabambino. Ayúdeme, por favor, me dice. Confío en su persona. Atención voy a comunicar en estos momentos a mi hermano preocupado desde Guayín, Asunción, Chacas. A mi hermano preocupado que me está escribiendo, que me está preguntando acerca de la enfermedad de su pareja, que quiere que le diga toda la verdad, hermanito lindo. Le voy a comunicar. La enfermedad que tiene su pareja, hermano, es para que se cure a través de curandero. Porque su pareja lo que tiene, hermano, tiene susto, mal de campo, espanto tiene esta señora. Este susto es lo que a ella la tiene enferma. Abuelo hay en ella también, mal de campo. Eso sí, hermano, tiene que ser curado en curandero. Porque usted sinceramente ya lo ha llevado a la ciencia médica. Ya le han dado medicina, tratamiento, y no hay mejoría, no hay recuperación. Y pensando está usted que mal daño tiene. Mal daño no tiene, hermano. Mal de campo, susto tiene esta señora. Por eso que está así. Por eso que sinceramente hasta de día tiene miedo de estar solita. De noche peor. Su cuerpo está a saltos. En la noche con muchas pesadillas. Con muy malos sueños. Y todo su cuerpo se desvanece. Pierde fuerza, pierde vitalidad su cuerpo, su organismo. Y a veces ya no puede ni caminar. Y se siente muy tímida, muy nerviosa, muy miedosa. Susto tiene, hijo. Mal de campo. Eso sí se puede curar. Eso sí se puede hacer un trabajo especial. Para curarla a tu esposa, hermano, consígame un cuy de color blanco, de una sola color, hembrita que sea. Mediana. Ya, ni tan pequeñita ni tan grande, mediana. Venga con ella. Tráigame un agua florida. Tráigame, hermano lindo, un puñado de ruda. ¿Ya? Esas tres cositas me va a traer. Y también una botellita de cananga. El resto de perfumes, de colonias, lo voy a poner acá. El resto es secretos. Vamos a hacerle un trabajo especial. Con 2 a 3 sesiones que se le haga a su pareja, para que recién se pueda recuperar, para que recién se pueda fortalecer y usted vea un cambio positivo en ella. No me lo esté llevando a la ciencia médica. Silverio Cerros respeta mucho a la ciencia médica, a los derechos jurídicos, pero sí le digo, hermano, que la enfermedad que tiene su esposa es para que se cure con en yerbatero, en otras palabras. Ya servido para usted. Maestro Silverio Cerros, maestro huancabambino, quien está llegando pues a cada uno de sus hogares, comunico a mi amigo de las iniciales OTM, OTM, que me está preguntando acerca de su enfermedad, que le diga toda la verdad. Hermano de 66 años de las iniciales OTM, le comunico en esta hermosa mañana, sin temor a equivocarme,
La enfermedad que usted tiene, hijo lindo, no es para mis manos, es para el doctor. Porque usted tiene problemas ahí con su cadera. Desviamiento. También tiene problemas ahí con su columna. Usted ha trabajado, sí, hermano, tiene su platita así. Pero sin embargo no la está gozando como debe de ser. Porque en este mundo terrenal, calato, hemos venido y calato nos vamos, hijo, hermano lindo. Pero usted, hermano lindo, es muy mísero. Es muy tacaño con su salud. Ya le han dicho a usted que tienen que hacerle un tratamiento, que tienen que hacerle una operación, una operación especial, un tratamiento especial. Pero como usted ha preguntado el precio y ese le ha dado un impacto fuerte que casi ha caído patas arriba. ¿No? Hermano lindo, tiene su platita, gócela. Tiene su platita, disfrútele. ¿Sí? Hágase ver a tiempo. Hágase operar, no sea tacaño. ¿Me entiende? Porque sinceramente, hermano lindo, a veces en este mundo terrenal nadie sabe para quién trabaja. Hágase ver, hermanito. No me esté visitando tampoco, que esa enfermedad no es para mis manos, es para la ciencia médica. Servido para usted. Silverio Cerros. Silverio Cerros, maestro huancabambino, quien está llegando pues a cada uno de sus hogares en esta hermosísima mañana, hoy jueves, queridos hermanos de la sintonía.

0: Queridos hermanos, señoras y señores, continuamos en este magistral programa La Hora de la Sanación. Maestro Huancabambino Silverio Cerros, quien está llegando pues a cada uno de sus hogares en esta hermosa mañana, en este bello amanecer. Hoy jueves, queridos hermanos, en vivo y en directo, llegando a todos ustedes, hermanos que me vienen sintonizando a través de esta potente radioemisora Radio Onda 92. Llegando a todos mis hermanos que nos vienen sintonizando pues en diferentes pueblos, muchas gracias. Gracias totales por la sintonía. El día de hoy jueves, queridos hermanos, estaremos atendiendo a todos y a cada uno de ustedes, amigos que nos van a visitar. Las personas que para el día de hoy jueves están citadas para hacer botar esos males, esos daños, por favor, en ayunas, solamente las que están ya citadas para poder expulsar aquellos males que tienen ahí en su estómago. Las personas que nos van a visitar por primera vez, pues bienvenidos sean ustedes al Templo Mayor de la Fe, a la Casa de la Curación. Las personas que están en tratamiento, ahí en su casita, continuar con las indicaciones que se les ha indicado. Las personas que el día de hoy van a venir para continuar con sus curaciones, queridos hermanos, traer las pequeñas cosas que se les ha pedido para poder continuar con sus trabajos, con sus antesalas de curanderismo. Bien, queridos hermanos, ya estamos llegando a la parte culminante, a la parte final de este programa. Me voy con la fiel promesa, queridos hermanos, de regresar el día de hoy de 8 a 9 de la noche por esta misma emisora y en el mismo punto del dial. Que Dios Todopoderoso derrame muchas bendiciones en cada uno de ustedes. Muy buenos días. Permiso.
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0: 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Dios los bendiga.
1: ¡6:57!

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1: 7 y 8.

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1: 7 y 28.

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7 y 53. 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

0: tan poco tiempo te has convertido en algo bien importante para mí.
1: Hola, beba, ¿cómo estás? Llevo desde ahorita mirándote, analizándote.
0: Tú también.

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11 y 12. 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

0: para los embajadores criollos que se oiga.
1: ¡11 y 19! 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

0: 11 y 26.
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0: Y esto se llama Loca por tu amor.
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1: ¡12 y 12!

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2: 12 y 32.

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una y siete. Esta canción para que bailes con cariño.

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Escucha mi serenata, que te canta.

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1: Una y 20.

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2: 1:37.
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1: Una y 55.

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1: 2 y 11.

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1: 2 y 32.

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1: 2 y 45.
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0: Y se quede con esta canción, ¿verdad? Porque vamos a cantar Amor Ajeno.
1: ¿Qué canción vamos a cantar? Orquesta me dice.
0: Amor Ajeno.
1: Amor Ajeno.

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2: 3 y 5.

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2: 3 y 29.

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3: 3 y 44.

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1: 3 y 56.

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1: 4 y 25.

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1: 4 y 52.

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1: Vamos empezando, vamos levantando lentamente. Lindo Banco Tauro, Banco Ganadero, Banco Curandero, me voy parando con un rato.
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1: Señoras, señoras, señoras y señores, el sortilegio del tercer milenio, la gente lo pide, lo solicita, porque saben a ciencia cierta que cargar un secreto no está de más. Cargar el sortilegio del tercer milenio es cargar una arma para que te proteja del envidioso, del malo, del chismoso, del vengativo. Señoras y señores, el sortilegio del tercer milenio, la gente se viene recomendando unos a los otros. El sortilegio no solamente le lleva la gente pobre o la gente debajo de recursos económicos. La gente lo pide, grandes profesionales, comerciantes, hombres de negocio, hombres de viaje y hombres de bien, porque saben que cuando ellos cargan el sortilegio, están protegidos de las ondas negativas del demonio, del brujo y del malo. 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Señoras, señoras y señores, a través de este programa, Una Luz en Tu Camino, hoy queremos reencontrarnos con el Señor. Hoy queremos que Dios nos convierta en buenos padres. Hoy queremos que Dios nos convierta nuestro hogar en un templo, en un verdadero santuario, donde habite el amor, donde habite verdaderamente la paz y la felicidad. Porque hay mucha gente que se preocupa por tener la última computadora, el último televisor, tener joyas, muebles, carro, pero no se preocupan por convertir su hogar en un verdadero templo de éxito y de felicidad, donde en ese hogar, para que siempre reine el amor, donde reine la paz, donde reine la incomprensión, hoy nos va a convertir en buenos cristianos nuestro Señor Jesucristo. Pero eso siempre yo digo, bendito es el que viene en el nombre del Señor. No hay poder más grande que el poder divino de nuestro Padre Celestial, Rey del Universo. Nosotros como cristianos y como hijos de Dios, más tenemos que pedirle que Él darnos. Porque sin la voluntad de Él, nada absolutamente se puede realizar. Dicen que el que busca encuentra y el que pide recibe. Hoy usted está reencontrándose con él. Hoy usted está pidiéndole, pero salud. Le está pidiendo ayuda, pero ayuda espiritual, para que usted pueda encontrar y gozar de paz mental, paz espiritual dentro del círculo familiar. Ya lo sabe.
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1: Señoras, señoras y señores, rápidamente, rápidamente, ya tengo en mi poder la primera carta. La carta dice: profesor Artidoro Chiroque y María Bonita, soy una mujer que hace más de 10 días he querido enviarle mi carta, ya que por motivos de situaciones económicas no he podido mandarle, porque de la noche a la mañana caí enferma en el momento preciso que yo estaba ya pensando enviarle mi carta. Ahora que me siento un poco recuperada, recién tengo el valor y tengo la oportunidad de enviarle mi carta. Quiero que mi carta me la vele, me la rastree y me diga la enfermedad que yo vengo sufriendo en los dos senos. Dígame, profesor, estaré esperando su respuesta. Sin más que decirle, se despide una fiel oyente de su programa. Póngale bastante atención a lo que yo le voy a indicar. A usted, mi querida y estimada hermana mía, hija de Dios, tu nombre tuyo es Patricia y usted cuenta con la edad de 32 años. Ni por broma ni por juego usted se vaya a operar y que le digan mañana pasado que le quieren mochar los senos. Unos te han dicho una cosa, otros te han dicho otra cosa, que al fin y al cabo usted no sabe ni a quién creerle. Usted ya está cansada de radiografía, placa, análisis, una y otra cosa. Y todos los días que pasa, el problema se le agrava. Hoy ya tienes dolor hasta la espalda, la cabeza te duele y tienes unas hincadas en la parte del corazón. No puedes dormir, Patricia. Usted me ha enviado su carta porque quiere que yo te diga la verdad y póngale atención a lo que yo le voy a indicar. Usted se dará cuenta que cuando se machuca los senos, usted bota materia. Y lo más curioso del caso, que en el seno izquierdo botas materia y en el seno derecho botas sangre roja y a veces de color negra. Esto no es cosa natural, esto es un daño que usted le ha hecho. Y oiga bien a lo que yo le voy a indicar. Acuérdese usted bien que usted tuvo un pleito y solamente por los celos, porque usted le contaron que su esposo estaba viviendo con una amiga íntima de usted. Usted nunca averiguó bien las cosas, ni nunca tomó las cosas por la parte delicada. Siempre usted las cosas las tomó a la prepotencia, a la violencia. Fuiste a su casa de esa amiga y le quebraste su televisor, sus cosas, le pegaste. Luego pasó el tiempo y recién usted se ha enterado que tu marido no está viviendo con ella, sino está viviendo con una sobrina de ella. Yo quiero que usted trate de visitarme, quiero conversar contigo. Palabra de Arquidoro Chiroque. Comuníquese y sabrá que verdaderamente los chiroques tenemos la solución en nuestras manos. Los orientamos, lo aconsejamos, le decimos todo lo que usted quiera saber, pero comuníquese y no deje para mañana lo que pueda hacer el día de hoy. Y no se me duerma, porque dice un viejo refrán que camarón que se duerme, la corriente se lo lleva. Ya lo sabe.
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1: Tengo otra carta aquí en mi poder, al que firma con el bonito seudónimo el hombre que quiere saber la verdad sobre una compra. Pongan atención a lo que yo te voy a decir, Walter. Usted está pensando comprarse una camioneta que se la ha avisado en precio de un precio cómodo un compadre suyo. Y quiere que yo le diga si esa compra que usted quiere hacer le va a salir bien o le va a salir mal. Porque usted ha confiado en mi persona. Y póngale atención, Walter, a lo que yo le voy a indicar. Si usted compra esa camioneta chancherosa vieja, usted va a encontrar problemas y se va a encontrar con la sorpresa que más le va a costar la lavada que la camisa. Esa camioneta, en primer lugar, ya tiene 2 volques. El motor no es original. Y esa camioneta tiene problemas con el cardán y tiene problemas en los papeles, porque no tiene los papeles al día. Yo no quiero que usted se me queme, ni pierdas tu plata, porque tu compadre te está pintando pajaritos, te está pintando de todo, con el fin que él venda la camioneta a tu persona, pero no lo haga. Yo quiero que usted trate de visitarme, porque yo quiero hablarte con lo relacionado a Juan, tu sobrino. Y tiene un taller de mecánica donde ahí él te ha mostrado una camioneta para que usted le eche mano y la compre. Esa camioneta está en buenas condiciones y ahí usted va a triunfar en la agricultura, porque usted lo que quiere es esa camioneta para su chácara. Ya lo sabe. Que Dios te bendiga, que Dios te ilumine. 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
2: 5:37.

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3: Chicos, ¿los hombres son cobardes, sí o no? Pero así nos quieren.

0: ¿Sabes qué, Noé? Ya no quiero pelear contigo. Ya me aburriste. Ya me aburriste. Hoy quiero pelear con otra persona.
1: Chicas, ¿con quién creen que va a pelear Kiyai? ¿Con quién? Vamos a darle la bienvenida al príncipe de la jarana, Marcos.

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1: 6:33.

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1: 6:40.
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1: 6:45.

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2: 6:53.

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